0: que hoy lunes viene empachado de fútbol. ¿Qué dice el viejo?
1: Compadrito, ya estoy lleno y todavía falta como 3/4 de mundial. No, qué bárbaro. Sí, qué cantidad de partidos tuvimos este fin de semana. Golizas, estuvieron sabrosos, ¿eh? Para los que estuvieron chambeando o estuvieron despistados de lo que pasó este fin de semana, ahí les doy un resumen rapidísimo.
0: ¡Sálese, viejo! Oye,
1: Holanda 5-1 a Suecia. Ojo, Países Bajos o Holanda no pierde un partido en el mundial desde 2006.
2: ¿Qué?
0: Solo desde 2006, güey. Oye, entonces cuando los eliminaron fue por empates, ¿no? Así es cierto.
1: Sí, solo los han eliminado por tiempos extras o penales. Entonces, y acuérdate que el viejo brujo alemán dijo que Holanda iba a ser campeón del mundo y están arrasando, carnal. Mm.
0: ¿Eh? Oye, por otra parte, espérame tantito, Alemania, compadre, espérame tantito. Stephanie, ya encargaste las playeras de Cabo Verde para mi compadre Max.
3: Ah, sí, claro.
0: ¿Qué, ya le pediste la talla?
3: Es extra small, pero respira mejor en una extra large.
0: Okay, ahí está. Ya tenemos tus playeras de Cabo Verde, porque nosotros dijimos antes de que empezara el mundial, nos declaramos Cabo Verdianos, ¿sí o no, compadre? La neta.
1: Tengo miedo, compadre, porque todo lo que escupes se hace realidad. Tú siempre dijiste que eras Cabo Verdiano de toda la vida, tu Cabo Verde. Y hoy, qué bárbaro, Cabo Verde rescató un empate hermoso contra Uruguay. Mis respetos, wow, Cabo Verde. Y ahora, pues tengo miedo, compadre, porque se pueden enfrentar a la selección mexicana. Y
0: exacto,
1: no,
0: para allá iba, compadre. Válgame. Nuestro corazón, ¿cómo va a estar? Oye, pero cambiando un poco el tema ahí rapidito, Max, se quieren linchar a Marcelo Bielsa allá en Uruguay, ¿eh? Los uruguayos son bravos y después de ese empate le va a tocar bailar con la más fea a Uruguay, puede quedar fuera de la siguiente ronda y en Uruguay quieren linchar a Marcelo Bielsa.
1: Pues mira, pues no hicieron mucho, digo, bien merecido está, entonces vamos a aplaudir mejor a Cabo Verde y ojalá que no nos toque a México porque los quiero ver que pasen hasta los cuartos de final. Uh-huh. Tenemos ahí de tripas. ¿A quién puede enfrentarse México en los 16avos? ¿Escocia, Cabo Verde o Arabia Saudita?
0: Vámonos.
1: Y ay, no, que no sea Cabo Verde, señores. Nada más por eso.
0: Sí, aparte. ¿Qué más tuvimos? Porque juegan bien los vatos, juegan bien, la neta.
1: Sí, juegan bien. Y el portero ya lo quiero ver en el Deportivo La Paz, allá. En Los Cabos, echando la fe. Híjole, qué rico. ¿Qué más tuvimos? Ahí te va, Alemania, híjole, de último minuto, como al 88, le alcanzó a ganar a Costa de Marfil también. Costa de Marfil, qué bárbaros.
0: Es el equipo más joven, con la edad más joven de todo el mundial. El equipo juega muy bien, fíjate, los de Costa de Boro, y ya les andaba a los alemanes, compadre.
1: Ya les andaba, estamos viendo equipos que podrían ser caballos negros que no nos imaginábamos que iban a hacer un buen papel, como Curazao, que eliminó a Ecuador, señores, con un empate a cero. Pero Ecuador, muchas gracias por participar. Mala Curazao, mis respetos también para los curazareños, curazaranos, curazacianos. España ya dijo, aquí estoy, tío, 4-0, Arabia Saudita. Ya hacía falta ver a la
0: selección española. No, pues ya se pusieron en modo mundialista, ahora sí los españoles, jóvenes, tío. Aunque el primer partido contra Cabo Verde, hay que decirlo, el portero fue la sensación, Bocinha, ¿no? Que le sacó hasta lo que
1: sí,
0: no.
1: Otra vez,
0: y era uno de esos días en que hay partidos así de selecciones de que no le meten gol ni en el arco iris, por más que le intenten, no van a meter gol. Y fue el caso de España, pero verlo jugar como jugaba el fin de semana, ya ahora sí se ve una selección española que aguas, porque está brava esa selección.
1: Sí, digo, respondió tarde, pero bueno, ya respondió, fue lo bueno. Y bueno, también, a un lado de resultados, tenemos noticias interesantes sobre el mundial. Hay maldiciones, señores. Sí, así como el patrón escupe cosas y se cumplen, también hay otro viejo brujo en Ghana que está escupiendo de más y dijo que le va a echar la maldición a Harry Kane.
0: ¡Ah, caray! A Harry Kane, el goleador de Inglaterra.
1: Ahí les va el famoso brujo de Ghana, Nana Waku Bonsam, aseguró que está trabajando para frenar a Harry Kane en su próximo partido, señores.
0: Hola,
1: dice que quiere ayudar a la selección de Ghana antes de su partido contra Inglaterra. Entonces, que va a hacer unos trabajos. Dijo, no le deseo una lesión grave, solo lo suficiente para detenerlo contra mi país. Ya veremos, dijo ciego.
0: Vamos a ver. Veremos. Qué mala onda.
1: Otras noticias, por si tenían la duda y andaban con el pendiente, Adidas habló y dijo que el jersey de México ha sido el más vendido de la historia de los mundiales. ¿Qué hubo?
0: No, vale, nomás. ¿Y eso que no están contando la piratería? Imagínate
1: Justo. Que mucha gente se está quejando que con la pirata les chilla la ardilla gacho. Entonces, mejor compren la original, señores. Bueno. Y esto, los resultados fueron de que el 50% de las ventas se dieron en Estados Unidos y el otro 50 aquí en México, y con eso superaron a todo el mundo y a todos los jerseys, superando el de Argentina y el de España, que son los más vendidos.
0: No más para que sepan que qué lado rosa la cadena. Aquí hay con queso y hay para darles, hasta para llevar. Más para que sepan.
1: Y hablando más de mexicanos exitosos y de vean que qué lado rosa la cadena y más caliguana, chiquita preciosa, mi amor, Katitzel, será el árbitro central del partido de Túnez y Países Bajos.
0: Vámonos, recio, que por el Túnez ya quedó eliminado.
1: Pero bueno, será su debut como árbitro central en el Mundial Varonil, haciendo historia.
0: Muy bien.
1: Chiquita preciosa, mi amor, te mando un beso. Ojalá nos estés escuchando y me mandes otro.
0: Yo sé que sí, yo sé que sí. Además, yo estás. Katitzel.
1: Catete.
0: Y que ahí está. Max, bueno, ¿algo quieras agregar el día de hoy, compadre?
1: Lionel Messi loco. Otra vez haciendo de las suyas. Qué bárbaro.
0: Mañana hablamos del récord de Messi, ¿te parece?
1: Ok, lo dejamos con la duda.
0: Hasta mañana. Mañana tenemos un ahí todo el resultado también, compadre, pero que ya me urge. Aunque ya quedaron eliminadas, pero le queda un partido a los tunecinos para que me digas cómo conquistar a una morrita chiquita pechocha de la mamá, así como el príncipe Ali, allá a una tunecina, por favor.
1: Hay que consolarlas, compadre. Hay que apiadarnos de las que ya están eliminadas, pero siempre hay pastor y quien las cuide. Ahorita regresamos, entonces.

0: estamos de regreso. Estás escuchando Buenas Tardes con el Patrón Max. Sí, nos dice cómo podemos conquistar a una tunecina. Aquí este país árabe que ya está eliminado.
1: Algo por el estilo.
0: De la Copa Mundial. Pero tiene mujeres bellas que mueven el ombligo.
2: Sí, tiene la danza del ombligo ahí, es muy perrona ya lo de las mujeres de Túnez.
1: A ver, échate un bailecito de esos.
2: No, pues para empezar el ombligo ya le... No, el ombligón que tengo parece pozo. Parece pozo ya el mendigo ombligo que tengo, pues vale. Pero bueno, ¿cómo está, compadre? Entonces, después de la información deportiva, ahora sí, jálese viejón que quiero conquistar una tunecina.
3: Vámonos hasta Túnez, señores. Si quieres unos papeles africanos, escucha y no le cambies. Muchos se preguntan dónde está fregado, si está Túnez. Nos vamos al continente africano hasta arriba. A la derecha, si agarras una lanchita, llegas a Italia.
2: ¿Qué hubo? Ahí. Están bien cerquita esos países. Es más, si estornuda un italiano, uno de Túnez le grita:
1: ¡Salud!
2: ¡Salud! De lo cerquita que está. Nomás para que sepa.
3: Bravo, bravo por esos chistes de comedia, claro. Sí. ¿Qué tenemos que saber sobre Túnez? Pues son 12.4 millones de habitantes. Eso nos vale corneta. Lo importante aquí es la gastronomía de Túnez.
2: A ver, viejo.
3: Que es motivo de orgullo nacional. Y tienes que saber sí o sí que el platillo más típico, perrón y sabroso de allá es el cuscús.
2: ¿Cuscús?
3: Cuscús.
2: Ah, caray, cuscús. Yo pensé que eso era como un cariño. Cuscús, cuscús, cuscús, pero no, es una comida.
1: O cuando te da cuscús, yo no.
2: O cuando te da miedo. O te da miedo.
3: ¿Qué es el cuscús? Es el platillo más tradicional de allá de Túnez y se elabora prácticamente, es como una paella, pero con granos en vez de arroz.
2: Ah, caray.
3: Y con más carne y cordero que en vez de mariscos.
2: Okay,
3: sí,
2: entonces. Ok.
3: Haz de cuenta una paella, pero de granos con carne de res, cordero y pollo. Ah. Obviamente lleva sus verduritas, salsas especiales y también les gusta el picante, entonces le meten mucho picante, ¿ok?
2: Nice,
3: entonces,
2: nice.
3: ¿Qué pasa si te encuentras a una tunecina por ahí en las calles de tu ciudad? Tienes que saber que Túnez está eliminadísimo del mundial.
2: De
3: eliminadísimo.
2: Más.
3: Bueno, de más. Le metieron más goles a Túnez que al patrón. Oye, cuando jugaba.
2: Ahí te va un dato. Allá en Capomas, allá con los rieleros, Capomas. Ahí te va un dato. Túnez fue la única selección que llegó clasificada a la Copa del Mundo sin que le metieran absolutamente ningún gol. Nadie le pudo meter gol en la eliminatoria. Y llega al Mundial, dos partidos, le clavan 9. Nomás para que
3: no, imagínate. Y luego, y falta Alemania, compadre. No, Holanda.
2: Falta Países Bajos todavía.
3: No. Pero bueno, apúntale, saca la pluma, saca la libreta.
2: A ver, libreta, saca.
1: Con la pluma que te regalé por ese día del padre.
2: Que te robaste ahí en la... A ver, luego. A ver, ya está listo, compadre. Échale, viejón.
3: Vas a llegar con una tunecina, le vas a picar ahí el hombro, va a voltear ella y le vas a decir: ¡Mata el chango!
2: ¿Cómo? A ver, otra vez.
3: ¡Mata el chango!
1: ¿Mata el chango?
2: ¿Mata el chango?
3: ¡Mata el chango!
2: ¡Mata el chango! ¡Mata el chango!
3: Chiquita, no estés triste. Ah, ¿por qué? Porque va a estar triste. Va a estar triste porque eliminaron a Túnez.
2: Eliminaron a Túnez, sí, es cierto.
3: Entonces... inmediatamente va a voltear y te va a decir, va a sonreír así como que: ¡Ay, hablas tunecino, hablas tunecino, tuneceno! Y le vas a decir: ¡Nasek alakusi!
2: ¡Nasek alakusi!
3: ¡Nasmek alakusi!
2: ¡Nasek alakusi!
3: ¡Nasmek, nasmek, nasmek!
2: Ok, ¿qué quiere decir, compadre?
3: Te invito un cuscús.
2: ¡Ay, vamos a cuscús!
3: Y después de ahí, ella va a sonreír y va a decir, así como que: ¡Ay, sí tengo hambre! Y le vas a decir: ¡Gualatafi!
2: ¡Gualatafi! ¿Qué significa?
3: ¿Qué quiere decir? O te da cuscús.
2: ¡Ay, mamacita chula! ¿Y con eso ya cae la morro o qué?
3: Pues te la vas a llevar a un restaurante español para invitarle una paella para que conozca. Que también acá, de que este lado más caliguana, ya está harta del cuscús. Va a probar la paella, se va a enamorar de tus camarones, de tu ostión, y tú vas a estar bien filoso, compadre. Y de ahí se van. Se van y le vas a decir: Inti Mila Barcha.
2: Inti Mila Barcha.
1: Inti Mila Barcha.
2: ¿Qué significa?
3: Eres la tunecina más hermosa que he conocido en mi vida.
2: ¡A bravo! Morra, vamos a la de Túnez. Ah, claro que yes, mija. Cáigale, mija.
3: Cualquier cosa, si les dan una cachetada, marquen la cabina, invéntensela al patrón, porque todo puede pasar en esta villa del Señor.
2: Compadre, ¿qué haríamos sin ti? Muchas gracias. Una vez más.
3: Gracias a ustedes por existir.
2: Tu arroba más Goldwars.
3: Arroba más Goldwars.
2: Para que sigan a mi compadre, para que le diga cómo conquistar una de Túnez. Papeles de Tunisia, ya los tengo. Príncipe Ali, claro que sí. Ali Babagua. Ya regresamos.

0: Déjense de cosas, que nos vamos a poner serios, que aquí les habla el sheriff de este nuevo viejo este, con el resumen de noticias de este lunes 22 de junio. Así que agarren su café, ensillen su caballo y vámonos con las noticias más sonadas del fin de semana. ¿Qué estás tomando, Apacha?
1: Pues agarré mi café, sheriff. Listo para las noticias. Pues, arránquese.
0: Empecemos con política y Donald Trump. Ay, desde Washington llega humo blanco en lugar de humo de pólvora.
1: ¿Y ahora por qué?
0: La administración de Donald Trump informó avances en conversaciones con Irán para buscar una solución diplomática al conflicto que mantuvo tensa toda la región y que sigue tensa. Ambas partes acordaron seguir negociaciones y formar grupos de trabajo sobre temas nucleares y sanciones. Pero esto está muy, muy así como que muy por encimita. Como diría el viejo sheriff, después de tanto gritar en la cantina, parece que por fin se han sentado a platicar.
1: ¿Tú crees?
0: Esperemos que esto se calme, pero unos gritan que le abran el estrecho y dije, ¡ah, caray! El estrecho, pero dijeron que
1: de
0: era el estrecho. Ah, pues sí, pues, sí. Pero yo ya había pensado mal.
1: ¡Ay, qué mal pensado, sheriff!
0: Vamos a ver qué pasa, ¡nos vamos! Con política y inmigración, continúan las acciones de los del hielo. La inmigración sigue siendo tema caliente. En Texas salió a la luz el caso de un trabajador mexicano que fue arrestado y entregado a los del hielo, pese a que posteriormente se determinó que había pruebas suficientes en su contra. O sea, que no había pruebas en contra de este que fue detenido, así como muchos que han sido detenidos. Mientras tanto, en Florida fue detenida una mujer vinculada familiarmente con figuras históricas del gobierno cubano por pertenecer al país. Pues bueno, andaba haciendo cosas en Cuba y se vino para acá, para Estados Unidos. Y fue detenida porque también estaban participando con el régimen cubano.

0: Y como dice un vaquero, cuando la ley anda galopando rápido, más vale traer todos los papeles en la alforja, porque si no te van a torcer.
1: ¿Qué dices?
0: ¡Qué bárbaro! ¡Vámonos para México! Porque la Claudia Sheinbaum, la presidenta, sigue defendiendo a los migrantes. La presidenta Claudia Sheinbaum reiteró el respaldo de su gobierno a los migrantes mexicanos que trabajan y viven en Estados Unidos, señalando que seguirán impulsando apoyos consulares y defensa de sus derechos. Esperemos que sea cierto, porque ahorita a muchos nos tienen más olvidados que los calcetines que te regalaron el Día del Padre hace 15 años.
2: Ey, así más olvidados no podemos estar en este momento, vaquero.
0: Porque en el rancho llamado México nunca se olvidan de los paisanos que cruzan cerca buscando mejores horizontes. Que somos, ¿sí?, muchos.
2: Ey.
0: En las internacionales, Colombia amanece con un cambio político. La elección presidencial en Colombia sigue dando de qué hablar. Los resultados preliminares colocan al candidato Abelardo de la Espriella al frente del conteo, mientras que líderes internacionales, incluidos Donald Trump, ya reaccionaron al posible cambio de rumbo político de ese país, porque es, ya no sé si de derecha, de izquierda, de arriba, de abajo, izquierda, derecha, arriba y enfrente, izquierda, derecha. Suena como a canción de Tucanes de Tijuana.
2: Es lo que le iba a decir, vaquero. Ya le iba a decir para atrás, izquierda, derecha, arriba, enfrente, izquierda, derecha.
0: Pero eso es una cosa, así les digo. En Colombia están las elecciones más cerradas que una carrera de burros en feria de pueblo. Pero parece que ya se asoma quién tiene la trompa más adelante.
2: Pues ya se andan declarando victoriosos algunos, ¿qué no?
0: Sí, lo que pasa es que el gobierno actual pues no está de acuerdo y ya están diciendo que ha habido fraude. Ay, ay, ay, ay, ay. Mejor nos vamos al mundial, que sigue refrescándose los reflectores. Mientras todo mundo habla de política, del estrecho de Hormuz y otras cosas, el fútbol anda con todo. Hoy continúan partidos de la Copa del Mundo por diestra y siniestra. Resultados que fueron sorpresa el fin de semana, que ya se los contó Macho y sus bolas. Pero la selección que está dando de qué hablar, la selección de Cabo Verde y de Irán. Porque Cabo Verde está haciendo sorpresa.
2: ¿Por qué?
0: Y los iraníes, pues no saben qué hacer, siguen batallando. Su último partido va a ser en Seattle, Washington.
2: Válgame.
0: Y están esperando que les hablen 5 minutos antes para ver si van a volar o van a ir por tierra o qué.
2: Qué difícil, sheriff.
0: Pobrecitos. Ay, ay, ay. Lo peor que le puede pasar a la FIFA es que clasifiquen en la siguiente ronda. ¿Y adivina qué?
2: ¿Qué?
0: Están a punto de hacerlo. Así es como cuando estás en una fiesta y no quieres que hable el tío borracho que agarre el micrófono.
2: ¿Pero qué crees?
0: ¡Lo agarra!
2: Hey.
0: ¡Ay, ay, ay! Además se reportan fuerte lluvia en el noroeste de los Estados Unidos, mientras el calor sigue apretando en el oeste del país. En muchos estados como California, Oregon, Idaho y demás, y Washington, los incendios están a la orden del día. Así termina el reporte. Recuerden, amigos, en el viejo este y en la política moderna, siempre hay alguien buscando votos, alguien buscando trabajo y alguien buscando dónde quedó el control remoto para ver el mundial. ¡Hasta la próxima! 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Aquí hablamos de las noticias con el Sheriff de la Información. Nos escuchamos mañana.
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2: Oye, ahí por todos lados. Plebada, ¿cómo está? Buenas tardes, estas buenas tardes con el patrón, por cierto.
3: Ay,
2: hay locura por todos lados en las redes sociales, por todos lados del nuevo estreno de la película de Toy Story que el fin de semana. La gente andaba hecha loca. Andábamos, dijo el otro. Yo no la he ido a ver. ¿Ya la fue a ver, compañera?
3: Yo creo que al rato después de aquí me lanzo.
2: Te vas a ir a ver.
4: Sí, yo soy tu amigo. Al infinito y más allá.
2: A ver, sí. Porque pienso que toda nuestra generación creció con esa... con toda esa saga, ¿no?
3: La verdad es que yo sí quiero ir a verla, y sí, porque es una película con la que hemos crecido.
2: La neta que sí. La primer estreno de Toy Story fue en 1995.
3: ¿What?
2: En 1995.
3: No, yo todavía no nacía para ese entonces.
2: No sea manflace, creo que sí, ya había nacido.
3: No.
2: A ver, fíjate quién era el presidente. Bueno, en México era Salinas de Gortari todavía. Ya estaba en México, acá en Estados Unidos, creo que era Bush, no me acuerdo. 1995 se estrenó la primera de Toy Story.
3: Era Bill Clinton.
2: Ah, sí, con la Lewinsky y todo eso.
3: ¡Patrón!
2: ¿Cómo olvidar la Lewinsky, Mónica Lewinsky, de mi compadre Bill Clinton? ¿Va?
3: No, patrón, no digas esas cosas.
2: La segunda parte fue en 1999. Cuando todo mundo teníamos miedo que llegara el 2000, que porque el mundo se iba a acabar. En 1999 se estrenó la segunda parte de Toy Story.
3: Yo creo que esa es la película que más he visto de toda la
2: dos?
3: Saga, la 2, porque teníamos el VHS.
2: Ah,
3: entonces
2: sí,
3: era de los pocos VHS que teníamos en la casa. Uh-huh. Y la vimos una y otra y otra y otra vez. Hasta mi mamá ya se sabía los diálogos.
2: No, hombre, en el 2010, fíjate, ahí sí tardaron más. Le tardaron 11 años en sacar la número 3, Toy Story 3.
3: Claro.
2: Que también fue un boom, la de Toy Story 3. Y luego hasta el 2019 sacaron la 4. Dentro de esas cuatro primeras, también es de acuerdo que sacaron también la de... sacaron series y sacaron más películas de Buzz Lightyear. Sobre todo Buzz Lightyear, que sacó muchas, hasta una serie tenía Buzz Lightyear.
3: Tenía una serie.
4: Al infinito y más allá.
3: Ah, cierto. Y aparte la película que tuvo bastante revuelo.
2: Fue polémica.
3: Sí, bastante.
2: Muy polémica la película de Buzz Lightyear, la película. Y en este 2026, plebada, llega Toy Story 5. Me llama mucho la atención. Lo de esta, no he visto nada más, he leído algunas cosas, no es spoiler para nada, pero habla sobre esto de que, ¿usted recuerda la número uno que se basa en la historia donde Woody, que es el vaquero, pues es sustituido por Buzz Lightyear, el nuevo juguete?
3: Sí.
2: Pues ahora los juguetes están siendo sustituidos por una tablet. Que es la historia de muchos niños el día de hoy, de muchas familias.
3: Me encanta.
2: De eso trata la película.
3: Me encanta que hayan hecho la trama de esta manera. No la he visto todavía, pero creo que es una realidad, ¿sabes? Uh-huh. Creo que adaptaron muy bien el concepto de que sí, efectivamente, en la actualidad los juguetes están siendo desplazados por los aparatos electrónicos.
2: Uh-huh.
3: Ahorita uno dice, ay, es que el chamaco ya nace con la tableta en la mano. Sí, porque tú se lo permites y dejas que juegue con la tableta en vez de que los juguetes, por evitarte el tiradero.
2: La neta, yo he escuchado muy buenas cosas de esta película.
3: Yo quiero ir a verla, ¿sabes?
2: Y si usted puede, vaya y véala. La neta, porque de eso se trata la trama, de cómo, o sea, durante las cuatro anteriores hay ciertas, ¿cómo le puedo llamar? Ciertas similitudes porque los juguetes son sustituidos por otra cosa, pero esta trama de que los juguetes son sustituidos por una tablet va a estar bien interesante, porque es lo que está sucediendo en este pleno 2026.
3: Sí, esa es una realidad que estamos viviendo ahora, patrón.
2: Pero yo soy tu amigo fiel. ¿Estás escuchando? Buenas tardes con el patrón.
3: Amigo, si eres. Pero
2: voy a ir yo también hoy lunes, también, compañera. Para mañana platicar de eso. ¿Qué te parece?
3: ¿Va que va?
2: Va.
3: Va.
2: Ya regresamos. Buenas tardes con el patrón. Feliz lunes. Ya estamos de retache. Porque nosotros somos tu amigo.
3: Fieles sí somos aquí. Claro que sí. ¿Cómo de que no? ¿Verdad que sí, patrón?
1: El tiempo no.
2: Bueno, así que digas tú que qué fiel.
3: ¿Patrón?
2: Pregúntele a mi ex, patrón.
3: ¡Ay, patrón!
1: Yo soy

0: señores, ya estamos de regreso y andamos en modo mundialista con la Iguanota Marihuanota.
1: Ay, amiguito, yo soy la Iguanota Marihuanota. Recuerda que yo soy la Iguanota. Que vive en tu imaginación, amiguito.
2: Oye, pues sí, andamos en modo mundialista el día de hoy.
1: Bueno, les voy a hablar, amiguitos, de las canciones que están poniendo cada que una selección mete gol en esta Copa del Mundo.
2: Bueno, pues va a estar interesante.
3: Oye, Iguanota, ¿pero quién está eligiendo estas canciones? ¿La gente misma?
1: La FIFA hizo un estudio de cada selección. Oh. Y ahora, en este mundial es la primera que ves que se hace, amiguitos. Ay, que nunca se había hecho de que cada que una selección mete un gol, pues una canción suena en el estadio.
3: Ok, interesante.
2: Una de las curiosidades plebadas más comentadas en este Mundial 2026 ha sido esa, la incorporación de canciones de gol para cada selección. Uh-huh. ¿Ok? Cada vez que un equipo anota, todos los estadios ya tienen un playlist de qué rola poner a cada selección, una rola representativa de cada país.
3: Ok.
2: Haz de cuenta que la FIFA les mandó una lista. Uh-huh. La federación.
3: Sí.
2: De cada país le mandó 3-4 canciones y la FIFA eligió, va a ser esta.
3: Ok, o sea, entonces básicamente cuando México, Argentina, Brasil, Estados Unidos o cualquier otra selección mete un gol, se tiene que reproducir esa canción. Aparte del grito, sí, de ¡gol!, también tocan la canción.
1: La experiencia, amiguitos, sonora, ha sido muy buena para los aficionados. La iniciativa ha sido ampliamente comentada. Uh-huh. Por su impacto. Ay.
2: Sí, pues en la atmósfera, imagínate, como dices tú, Stephanie, después del gol, cada gol se celebra la afición también con un himno musical.
1: Sí, okay. Ya les va la primera.
3: Arráncate, Iguanota.
1: Empecemos por México y empecemos por los anfitriones.
2: Bueno, okay. ¿Cuál es la canción, Iguanota? Cuando anota México.

0: amiguitos cuando anotan un gol. Suena una canción esta de Free Beer, de Bud Light, inspirado en el clásico, en un clásico.
1: Lord, I can't change.
2: Está bien perro, ¿no?
0: El folclore americano.
2: Nos va a faltar unas metralletas. Cuando Estados Unidos anota, suena esta rola.
0: Sí, amiguitos, esta es la canción que suena después de una actuación de Estados Unidos. Mientras tanto, los canadienses optaron por esta canción.
2: Oye, es uno de los temas.
3: ¿Qué onda con esta canción?
2: No, pues uno de los que han resonado en los estadios escogió esta canción de Jesse Reyes. Okay. I Dare You se llama la canción. Okay. Y cada que Canadá anota un gol. Los canadienses. Canadienses, yo creo que ni se han enterado que ya empezó el mundial, pero bueno. Los aficionados, porque el equipo va bien. Pero bueno.
0: Así es, amiguitos, es una de las canciones que suena. Las selecciones europeas y asiáticas también optaron por canciones icónicas por su cultura musical, por ejemplo. Dígame un país.
2: Yo digo Alemania. Uh-huh. ¿Alemania qué suena?
0: ¡Ay! Alemania suena esta canción. Cuando

0: a los alemanes.
1: No sé qué dice, pero miente.
2: A ver, esta fue tú una selección.
1: Ahora es con Francia.
2: ¿Con Francia?
1: Sí, con Francia.
0: Ah, bueno, en Francia suena una de unos conocidos que se llama Das Pod. Conocidos porque nadie ha visto su cara.
2: Pero bueno, eso sí es cierto, ¿eh? Cuando Francia anota. One more time.
1: Me gusta.
0: Sí, One More Time de Das Punk, amiguitos.
2: A ver, Iguati, ¿y Japón? ¿Cuál es la que le ponen en Japón?
0: A Japón le ponen esta que se llama
1: el intro de Goku.
0: El cielo resplandece a tu alrededor. Oh, oh, oh.
2: Bole. Ahí está la que suena de Japón. A ver, de tu país favorito, Stephanie.
1: Corea del Sur.
2: ¿Qué canción le pone Iguanota?
0: Corea del Sur, amiguitos. Optaron con esta canción cada vez que anotan un gol. Y no, no es de PSI ni tampoco de los que les gustan a la Stephanie.
1: Blackpink.
2: ¿Blackpink?
1: Sí, con Jump.
2: Cada que Corea del Sur anota un gol. I'm not that easy
0: to tame. ¡Ay, qué bonita canción!
2: Bueno, corrido de Commander habían puesto mejor. Bueno, los argentinos, cuando mete gol Messi, le ponen esta.
1: ¡Batador! ¡Órale!
2: ¡Se armó el quilombo, loco! ¡Arriba de Argentina, loco! Que no tan gol.
0: Ay, los de Brasil, la selección de la playera que trae el patrón el día de hoy.
2: Ah, oh, sí, no había presumido que traiga mi playera de Brasil.
1: ¿Traes la playera de Brasil? Sí, sí, sí.
2: Cada que anota, mis brasileños ponen esta.
0: Sí, amiguitos, esa cada que anota Brasil ponen esa canción.
2: Bueno, y al último nos vamos con mi favorita, la neta. No, saludos a todos mis amigos colombianos, pero siempre que anota Colombia, le ponen esta. Es un rolón esta. La neta, sí, es mi favorita de todas. Siendo mexicano, la neta, se la rifaron los colombianos con esta canción.
3: Chécate, hermano.

0: Saludos a todas mis morras colombianas.
1: Hoy es día de fútbol, ¿qué será que
2: todos parce?
0: Saludos, parce, hermano. Todos hermanos colombianos, hermano. ¿Qué, parce, hermano?
2: No, no.
0: Así que es la tradición nueva poner canciones después del gol de cada selección. Y lo escucho aquí, buenas tardes con el patrón.
3: Yo, bolen. Así que, plebán, ya regresamos. Buenas tardes con el patrón. ¡Qué rolón!

0: escuchando el show número 2 de la radio. Estas buenas tardes con el patrón en modo mundialista. Hoy conoceremos a Túnez, un país que más tardó en llegar que en irse porque ya quedó eliminado del mundial. Pero conoceremos la cultura tunecina. Aquí en buenas tardes con el patrón en modo mundialista.
1: Y pues los han goleado, ya cambiaron de director técnico. De hecho, fue la primera selección que corrió un director técnico después del primer partido. ¿Qué traes?
2: ¿Dijiste a Túnez?
1: No, ¿cuál tú? ¿Cuál a Túnez? ¡Túnez, el país!
2: Ah, yo pensé que a Túnez. Dije, uy, si se me antoja una tostadita de atún.
1: Tunisia. Hoy conoceremos a Túnez. Túnez, el país Túnez. Túnez, aleta azul.
2: Eso me emociono.
1: Aleta amarilla. Túnez está al norte de África. Es un país muy al norte de África, de los países llamados países africanos, árabes africanos. ¿Ok? Túnez está tan cerca de Europa que desde ahí pues se ve la costa incluso italiana. Es más, está tan cerca que si un italiano estornuda, un tunecino le dice salud.
2: ¡Salud!
1: Exactamente. Ahí está. Ahí estuvo la antigua Cartago. ¿Qué es Cartago? Pues fue una de las ciudades más poderosas de la historia y rival de Roma. Oh. Ahí en Tunisia. ¿Eh? Era la competencia tan fuerte que parecía que cuando dos señoras se pelean por el último aguacate en la marqueta entre los de Túnez y los de la ciudad de Roma.
2: Algo por el estilo.
1: No se querían para nada, güey. Se peleaban un montón. Túnez es parte del desierto del Sahara. ¿Ya has escuchado hablar del desierto del Sahara?
2: No, el desierto más grande del mundo.
1: Sí, de los desiertos más calurosos y extensos del mundo. Creo que es, pero sí, incluso el desierto de Sonora es más caluroso todavía que el Sahara.
2: ¿Será?
1: Pero hay más misticismo y hay más cosas en el alrededor del
2: Sahara. ¿Y si hacemos una Sahara? Prueba? Te vas 10 días al desierto de Sonora y otros 10 al desierto de Sahara.
1: Ay,
2: y
1: nos ¿por qué no te vas tú mejor?
2: Para que nos cuentes.
1: Yo ya estuve en el desierto de Sonora. Yo ya anduve por ahí.
2: Nos cuentas.
1: Allá anduve ahí por los desiertos de Sonora. ¿Cómo olvidarlo? Se grabaron escenas de Star Wars en Túnez. Todas las escenas de ese planeta donde salen los ¿cómo se llaman los?
2: Espérate. ¡Oh! Se me acaba de ir.
1: ¿Cómo se llaman esos que recogen basura? Y donde sale la... Bueno, muchas escenas. Usted ve muchas escenas de desierto. Incluso cuando sale Jabba en todos esos personajes de Star Wars.
2: Tatooine.
1: Los Tatooine. La ciudad se llama
2: el planeta Tatooine. Todas las escenas. Anakin, ¿no?
1: Exactamente. Ajá. Todo lo del planeta Tatooine, ahí se grabó en el Sahara.
2: Oh, interesante.
1: En la zona de Túnez. Ahí fue donde se grabó todo eso. La capital se llama igual que el país. Túnez. El país... la capital tienen el mismo nombre. Fíjate nomás. El que dijo el nombre de la capital, qué flojo era el vato ese. O sea, qué flojera tenían que poner. Tenían millones de nombres que ponerle y dijeron, no, pues Túnez, pues también le ponemos Túnez.
2: ¿Por qué no? Claro.
1: Es como si tú tuvieras un perro. Y dices, ¿cómo te vas a poner perro? Pues le va a poner perro. Pues sí. Le dio flojera el vato. El yasmín es una de las flores más representativas. Incluso una revolución fue tan conocida como la revolución del jazmín.
2: Órale.
1: ¿Por qué crees que la princesa de Aladín se llama jazmín?
2: Ok.
1: Porque en el área de Túnez es donde también se basó mucho de esta historia. Porque ahí se habla mucho de los genies, de los genios, de los de Jafar y de todo ese tipo de cosas que se vieron en la película de Disney de Aladín. Por eso la princesa se llama Jasmine. Es correcto. Tiene más de 3,000 años de historia. Por ahí pasaron fenicios, romanos, árabes y franceses.
2: Incluso desde el antes de Cristo, patrón.
1: Correctamente. Wow. Ha tenido más visitas. Ese lugar ha tenido más visitas que la casa, que cuando llegan en diciembre las tías a las casas. Oye, que todo el mundo quiere estar ahí. Sobre todo la tía de la Stephanie.
2: Y sí, sobre todo. Ay.
1: La tía de la Stephanie. ¿Cómo olvidarla? Hasta parece que fue ayer. Pero bueno, tiene playas hermosas en el Mediterráneo. Además que ahí fue donde todo inició con la famosa primavera árabe. Ahí inició el movimiento ese de la primavera árabe. Ahí empezó en Túnez. ¿Quiere que le contemos cómo ha ido Túnez en los mundiales? Ahorita regresando le contamos, porque en este le fue de la patada.
2: Ay, de hecho, pobrecito.
1: En lo que estamos haciendo este segmento, yo creo que ya ni van a jugar el tercer partido, pero bueno.
2: Ay, no, ahorita
1: regresamos. Buenas tardes con el patrón. Le pegaron el fin de semana una goliza, le pegaron los de Túnez.

0: señores. Estás escuchando el show número 2 de la radio. Buenas tardes con el patrón. Y hoy seguimos hablando de Túnez, el país de Aladín.
1: El príncipe Ali. Lindo que van a pasar. Hey, tú, una estrella, ¿qué va a pasar? ¿Quién es el primero que va a mirar?

0: Ya hasta me llamaron para que me callara. Pero bueno. No, mejor estamos hablando. Que ya me perdí, güey. Me emocioné de más.
1: Estábamos hablando de Túnez. Yo no sé por qué te fuiste con Aladino. Bueno, entiendo la referencia, pero.
0: Claro que escuché la
1: fue
0: rolita.
1: Demasiado. Te pasaste, te emocionaste.
0: Me emocioné de más.
1: De más, de más.
0: ¿Cómo le ha ido a Túnez en los mundiales?
1: A ver.
0: Se lo cuento, se lo platico. La selección de. Ya me bájale a la música también. La selección de Túnez fue el primer equipo africano en ganar un partido en el Mundial cuando derrotó a México en 1978. Vaya dato, ¿eh? ¡Vaya dato! ¡Vaya dato! ¿Cómo ves? El primer país que venció fue a México.
1: ¿A México? Pero ahorita, mira, nada más parece que fue para que le pusieran los goles ahí.
0: Hijo de más.
1: Pobrecito.
0: Túnez ha participado en los mundiales del 78, en el 98, 2002, 2006, 2018, 2022 y 2026. Así está, así nomás quedó con Túnez. Fue el primer equipo africano en ganar un partido mundialista, ¿sí? El que le decía yo, en Argentina 1978 derrotó 3-1 a México e hizo historia en África, siendo el primer país africano en tener una victoria en un mundial.
1: Bueno, al menos tienen ese mérito.
0: Pues sí.
1: Bueno, lástima que fue contra México, pero
0: sí,
1: bueno.
0: Sí. No. Su debut mundialista fue histórico. Empató con la campeón defensora en aquellos años, allá en la primer mundial que fue en el ¿cómo se llama? En el 78. Uh-huh. Empató contra Alemania y sorprendió al mundo. Nunca han pasado de la fase de grupos, ¿eh?
1: Mm, ok.
0: Y sí. En este, pues menos, porque ya no la han goleado. A pesar de sus 7 participaciones, sigue buscando su primer paso a octavos de final. Pues es como el compadre que siempre llega al baile, pero nunca saca a nadie a bailar. Es lo mismo. Uh-huh. O sea, llega al baile, llega bien fifí, pero al último nadie saca.
1: Ay, pobrecitos.
0: ¿Sabes qué? Fíjate lo que son las cosas, uh-huh. Cómo es el fútbol. La selección de Túnez, perdón.
1: Sí. ¿Qué onda con la selección de Túnez?
0: ¡Ay,
1: salud! Para que vean que esto está en vivo.
0: Es que...
1: Ya se acordaron en ti, ¿verdad?
0: El desierto de Túnez me hizo...
1: Sobre todo el desierto.
0: Me hizo estornudar.
1: Ok,
0: ahí te va. En 2 partidos, Túnez ha recibido 9 goles en este mundial.
1: Sí,
0: de hecho,
1: pues no inventes.
0: De hecho, despidió a su técnico que los llevó al mundial, lo despidió. O sea,
1: a este mundial
0: de 2026.
1: No.
0: Pero ¿qué crees? Ellos venían de una clasificación al mundial perfecta, de los pocos países que lo hicieron. Clasificó a la Copa del Mundo sin recibir absolutamente ninguna anotación.
2: ¿Qué dices?
0: Los de Túnez venían como una de las selecciones africanas
1: invictos, sí, casi
0: no les había metido ni un gol.
1: Ok.
0: Y llegar al Mundial 2026, imagínate, y recibir 9 goles en 2 encuentros.
1: Sí, es que
0: ha
1: sí,
0: sido
1: es
0: una
1: mucho,
0: sorpresa, la neta. Ha sido una sorpresa esto que le pasó a Túnez.
1: Ok, patrón, tú como fan del fútbol, ¿qué crees que haya sucedido ahí?
0: Oh, es que...
1: ¿Crees que tenga que ver por el cambio de región?
0: No, pues tiene muchos... Hay muchos factores que pueden influir, pero se llama mucho la atención, uh-huh, ese asunto de que llegues invicto a la Copa del Mundo y que en 2 partidos recibas 9 goles. Yo siento que algo pasó ahí en el vestidor, porque okay, en el primer partido los golearon 5-1 y en el segundo 4-0.
1: Porque creo que tú y yo tuvimos una plática fuera del aire y yo te decía, no, lo sorprendente es de que a veces te convocan a la selección de tu país y, uh-huh, vienes de distintos clubes, ¿no? Vienes jugando todo el año con un equipo y ya conoces al equipo con el que estás jugando, pero de repente acoplarte con compatriotas tuyos puede resultar difícil, y es por, ¿sí?, eso que a veces entiendo que haya como esta descomunicación entre las selecciones.
0: Sí, pero tío, está muy exagerado todos los goles que han recibido.
1: Pues básicamente les han ganado por 4 goles en los 2 partidos que, sí, llevan.
0: Ya, los japoneses, wow, le metieron 4 fin de semana nomás.
1: 4
0: pero bueno,
1: contra 0. Ay.
0: Le ganó a Francia en Qatar 2022, por cierto, ¿eh? Derrotó 1-0 a Francia, que fue la derrota que tuvo Francia y que posteriormente Francia quedaría campeón del mundo en Qatar. En Qatar, Francia quedó campeón, pero los tunecinos derrotaron a los franceses, ¿eh?, allá en Qatar. Han estado en 3 mundiales consecutivos: 2018, 2022 y 2026. Así que ahí está, esos son los datos de Túnez en los mundiales. Ya regresamos, este Buenas Tardes con el Patrón en modo mundialista. Ya regresamos.
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0: Ay, me quedé con esa rola. Qué rolón va de los colombianos cuando meten gol. Si usted no escuchó ese segmento con la iguanota, marihuanota, de qué canciones ponen cada selección después de que anotan gol, esta es la de Colombia, está bien perra.
1: Hoy es día de fútbol.
0: ¿Poco no está perra?
2: Está perra, pero si se la perdió y quiere volver a escucharlo, no duden en visitar nuestro podcast Buenas Tardes con el Patrón, ahora disponible también en YouTube, Spotify, Amazon Music, Apple Podcasts, dicen, entre otras muchas plataformas más.
0: Aunque yo sé que a ti te gustó más esta, la neta, yo sé la que te gustó de esta fue, va.
2: Bueno, la rola cuando sí, no está... sí, es una de mis favoritas, no te voy a decir que sí. Pero también la de Argentina se me hizo padre.
0: ¡Ah, caray!
2: ¿Qué pasó?
0: ¿Qué pasó? ¡Ah, caray! ¿Qué pasó? ¡Mamazorca, te come el coche!
2: ¿Estás viendo el video musical?
0: Sí, estoy viendo las morras que cantan. ¡Ah, caray!
2: También ya quieres...
0: ¡Ah, sí, ya!
2: ¡Patrón! ¡Hasta te brillaron los ojos!
0: ¡Ah, caray! Ya me están gustando los coreanos también a mí. No las había visto, las morras.
2: ¿Cómo de que no, patrón?
0: Oye, tanto, oye, qué chiquitas, bebé de luz. Muy, yo de pensé que no? Nomás... No, hombre.
2: No.
0: Me voy contigo a Corea. ¡Soña!
2: ¡Ey, ahora tú! ¡Se lavaba, patrón!
0: Mira, ay, chiquita, bebé. Que me arrepentí todo lo que dije de Corea. De las... Mira, oh, caray, chiquititas. Pero bueno, no pleba. Pero no puedo. Ya nos vemos mañana, escuchamos mañana a la misma hora, a la misma frecuencia. Nos digamos a todos ustedes, gracias por habernos sintonizado. Esto es Buenas Tardes con el Patrón. Recuerde que está nuestro podcast disponible en este momento, right now, compañera.
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0: Y recuerda que seguimos en modo mundialista, todo ¡woo! Lo que da, plebada. Yo, la neta, yo traigo esta canción que ahorita, cada que meta gol México, deberían de poner esta canción. No sé por qué tengo días con esa rola en la cabeza. ¡Hey! Aunque es lunes. Con la chela todo lo que da bailando.
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0: Y como

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1: México ha llegado a un punto crítico en el que una potencia extranjera considera la posibilidad de realizar operaciones unilaterales contra líderes criminales en territorio mexicano. ¿Qué han hecho sus dirigentes? Invocar la bandera, la Constitución, el himno nacional. Y es válido, porque los símbolos son poderosos, inspiran unidad, despiertan patriotismo y recuerdan a los ciudadanos quiénes son y qué defienden. Pero hay un detalle: México no ha tenido la capacidad de controlar su propio territorio, garantizar la seguridad de los ciudadanos, desarticular a las organizaciones criminales y evitar que éstas acumulen más poder económico y militar que muchos municipios o incluso estados enteros. México tiene derecho a exigir respeto a su territorio, pero también tiene la obligación de demostrar que puede enfrentar por sí mismo a los cárteles que lo desafían. Mientras las autoridades prioricen el discurso de los derechos humanos de los criminales sobre la seguridad de los ciudadanos honestos, mientras protejan o toleren a quienes han convertido regiones enteras en feudos de narco, seguirá siendo una promesa vacía, porque la soberanía no se defiende solo con himnos y con banderas, se defiende con instituciones eficaces, una justicia creíble, fuerzas de seguridad profesionales y el control efectivo del territorio. Los himnos emocionan, los resultados protegen. Ahora nos preguntamos, ¿en qué momento México va a pasar de la retórica patriótica al compromiso serio con la soberanía real?
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Bienvenidos a Cita con el Amor. Bienvenidos a este viaje romántico que nos transporta al pasado, porque es precisamente la música que marca ciertas etapas y momentos significantes en nuestras vidas. Y en muchas ocasiones, lo que no podemos expresar con flores o una tarjeta, lo dicen una infinidad de temas que despiertan sentimientos. Nuestro propósito es acercarte a tu ser amado que vive en esta misma ciudad o a través de la distancia, con todo el poder de la música más romántica de todos los tiempos. Recordándote que el amor es una parte esencial de nuestro trayecto por este mundo. Por eso, ama. Ama sin medida, sin límite, sin complejos, sin coraje, sin consejos, sin duda, sin precio, sin cura, sin nada. No tengas miedo de amar, porque de todas maneras, verterás lágrimas con amor o sin él.

No hay nada peor que ver pronunciar un ya no te amo de unos labios que tanto besaste. Y no existe medicamento para aliviar dolores. Pero el amor cuando no es correspondido está en el rango de dolor más elevado. Tanto así que nunca podrá haber medicina para ese mal. Sean fuertes. Les deseo a todos aquellos que en estos momentos tengan el corazón destrozado. Es una de las reglas de oro de la vida, porque hay que recordar que el amor es dolor y que nada es para siempre. Pero todo pasa por algo, tal vez para aprender, o porque esa persona no

La poesía conecta los más íntimos sentimientos con las más bellas palabras. Por eso sin poesía no hay música. Y si no hay música, no hay poesía. Y a todo esto, si le ponemos la música más romántica de todos los tiempos, creamos un espacio perfecto, como el que disfrutamos noche a noche aquí en Cita con el Amor. Soy Gilberto González. Usted me confunde. A veces siento que me quiere y a veces siento que no. Un día somos inseparables y al otro día me trata como un extraño. Y no sé cómo lo hace, porque yo estoy queriéndole siempre. Habrás encontrado a la persona correcta cuando no tengas que mendigar nada. Ni amor, ni cariño, ni atención, ni apoyo, ni amistad. Simplemente te lo dará todo antes de que lo puedas pedir. Cuando el amor no es recíproco, recoge tu dignidad, empaca tus sentimientos y sigue tu camino.

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Dicen que a lo largo de nuestra vida tendremos dos grandes amores. Uno con el que te casas o vives para siempre. Esa persona con la que consigues la compenetración máxima para estar el resto de tu vida junto a ella. Y dicen que hay siempre un segundo amor. Una persona con la que perderás siempre. Alguien con quien naciste conectado. Tan conectado que las fuerzas de la química escaparán de la razón y te impedirán siempre alcanzar un final feliz. Hasta que cierto día dejas de intentarlo, te rendirás y buscarás a esa otra persona que acabarás encontrando. ¡Qué complicados somos, ¿verdad? Algunas veces te aman y no correspondes. Y otras, amas y lo entregas todo y no lo valoran. Es difícil coincidir en la intensidad de los sentimientos.

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1: Amigos, en este martes, una mañanita soleadita, una mañana que se pronostica calientita. Aquí desde la ciudad de Seattle donde estamos transmitiendo el día de hoy este peor show mañanero. Habido y por haber, el cotorreo de la mañana te habla y te saluda tu compita, tu brother Armando Fuentes, el Chiquilín. Buenos días, amigos del norte de California, Oregon y el estado de Washington. ¿Cómo le amaneció al viejón y a la viejona? Espero que tú estés disfrutando de ese rico y famoso delicioso. Espero que ya vayas a la mitad y por supuesto ten mucho cuidado porque también a veces te puedes quemar. El café está muy caliente y puedes quemarte el hocico si no tienes cuidado.
2: Así es, muy buenos días tengan todos ustedes, así es, en vivo y en directo desde Seattle para el mundo.
1: Buenos días, Glenda, apenas iba a decir que me acompañan el día de hoy mis dos guapísimas corresponsales y compañeras, pero ya está aquí mi amiga Glenda, al cual le doy la bienvenida. Buenos días, ¿cómo estamos, Glenda?
2: Muy buenos días a todos aquí en cabina y a todos nuestros amigos de la familia del Cotorreo de la Mañana, que cada vez son más y me encantan, y ya saben que los amo, los invito a que se queden esta mañana con nosotros, porque tenemos la celebraciones de un día como hoy. Viene José Antonio Caso con la grilla, además viene nuestro amigo el mentalista Milo, y vienen las Chiqui Chiqui News con Chiquilino La Torre y su guapísima corresponsal Glenda.
1: Así es, así que manténganlo donde lo tienen, porque el día de hoy también venimos con la regaladera de boletos. Traigo los últimos pares de boletos para que tú vayas a ver a Fuerza Régida. Este jueves viene al T-Mobile Park de la ciudad de Seattle. Por supuesto, también traigo boletos para que vayas al famoso Norteñas Guapango Fest en el área de Monroe, aquí en el área de Seattle, y también allá en el área de Portland viene el famosísimo Durango Fest 2026, donde yo te voy a llevar totalmente de agrapa a esos eventos. Así que pendientes, porque ya en cualquier momento yo diré que tú te reportes aquí a cabina.
3: Así es, quédate con nosotros porque más adelante tenemos los mitotes del Chiquilín. No puede faltar la parodia con Gastón Mascareñas y también viene la güerita de los deportes, el Qué Poca y el segmento del Casen.
1: Todo eso tenemos el día de hoy, ya martes 23 de junio. Así que quédate en sintonía, ni se te vaya a ocurrir de cambiarle, porque Julie, el día de hoy también vienes con mitote de alto pedorraje y por supuesto queremos que tú nos estés acompañando en esta mañana espectacular.
3: Así es, chicos y chicas, si quieren enterarse de qué se trata, quédense con nosotros, recuerden que están escuchando el Cotorreo de la Mañana
1: con el Chiquilín
3: y su clica
1: aquí a través de la Z, donde más. Pausa y regresamos.

que nos presentó el Grupo Firme aquí a través de la Z. Chavalones, buenos días, ¿cómo andamos? Tú que me estás escuchando allá en Oregón, ¿cómo andamos? ¿Cómo le amaneció al viejón, a la viejona? Amigos de Washington y de Oregón, perdón, del norte de California, gracias por su sintonía en esta espectacular mañana ya de martes 23 de junio. La invitación para que tú te empieces a comunicar conmigo a través del WhatsAppazo. Así es, línea ya abierta, directa para ti, amigos. Mándame tu mensaje de audio, mensaje de texto a través del 503-915-8845. Platícame, cuéntame, ¿cómo vas viviendo el Mundial? Dime, ¿cómo te festejaron en este fin de semana? Si es que tuviste festejo del Día de los Padres. O también, ¿quieres que te complazca con alguna canción y la tengo en programación? Con muchísimo gusto lo haremos. Así que, ¿qué estás esperando? Repórtate, comunícate, manifiéstate, pues. 503-915-8845. En este número también a la mano, porque ya en cualquier momento empezaremos con la regaladera de boletos. Y sí, tú andas buscando boletos para ir a ver a Fuerza Régida. Este próximo jueves llega al T-Mobile Park de la ciudad de Seattle. Todavía tengo los últimos pares de boletos, así que pendientes, pendientes, porque cuando yo te diga que tú te comuniques, lo vas a tener que hacer rápidamente. 503-915-8845. También, chavalones, se vienen unos jaripellones, eventos, festivales, y yo te traigo tus boletos, así que pendientes, ¿eh? Porque yo vengo más facilote que la tabla del cero al día de hoy, ya martes 23 de junio. Es un placer acompañarte en este peor show mañanero habido por haber, cotorreo de la mañana. Llega Key Nieto, la rolita se llama Te Esperaré. Suena aquí a través de la Z.

donde tocamos puros trancabadrazos, agradeciendo rotundamente su sintonía a todos aquellos que ya se encuentran laborando, chambeando bien duro y bien macizo. Y por supuesto, para aquellos que mandan preguntas a Chiquilín, dices que tienes boletos, no sé para qué evento, y no nos dices, bueno, quieren saber todo el mitote y todo el rollo, porque son demasiados eventos los que luego tenemos, y por supuesto no queremos dar una información errónea. Ve a mis redes sociales para que tú te enteres de cuáles son esos eventos que se aproximan a la ciudad de Portland, en el área de Seattle, Eastern Washington, allá en el norte de California. Búscame como Chiquilín y su clica. Así estamos en Facebook, en Instagram, en TikTok y también en Snapchat. El Chiquilín y su clica. Recuerda que si tú me sigues, yo te voy a seguir. Da bigote. Quiero que tú seas parte de esta gran familia, que es la clica del Chiquilín. Y cuando tú eres parte de la clica del Chiquilín, tienes más oportunidad de ganarte boletos para los diferentes eventos que se aproximan, ¿eh? Ya te dije, se viene el Durango Fest 2026 al área de Portland y traigo tus boletos. Se viene también, óigame, ese Norteñas y Huapango al área de Monroe en un super jaripeo y traigo tu par de boletos. También Fuerza Régida, tengo tu par de boletos. Si tú es que me sigues, te vas a enterar, bueno, si tú me sigues, te vas a enterar de todos los eventos que se aproximan y cómo tú vas a poderte ganarte boletos. Así que, ¿qué estás esperando? Únete a esta gran familia que es la clica del Chiquilín. Llega ahorita Cornelio Vega y su dinastía. La rola se llama Hasta Nuevo Aviso y suena aquí a través de la Z, donde suena puro trancamadrazo. Y Hasta Nuevo Aviso, yo regreso ahorita en breves minutos, ¿eh?

0: Escuchamos al original Banda Limón con el tema Aquí Es, aquí a través de la Z.
1: Más adelante, en el cotorreo de la mañana.
0: Familia, quiero que me acompañes porque venimos con las famosas celebraciones de un día como hoy. Por supuesto, también quién está celebrando su santo. Y venimos con la regadera de boletos, todos los trancamadrados que tú quieres escuchar. Así que pendientes, familia, pendientes. Ni se te vaya a ocurrir a cambiarle, ¿eh? Porque estás en la estación indicada, la Z, ¿dónde más? ¿A poco hay otra? Digo yo. Llega ahorita Karim León y Javi con la rolita La Morrita. Ja, ja, mira, me salió en verso sin esfuerzo. Y suena aquí a través de la Z.

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1: México ha llegado a un punto crítico en el que una potencia extranjera considera la posibilidad de realizar operaciones unilaterales contra líderes criminales en territorio mexicano. ¿Qué han hecho sus dirigentes? Invocar la bandera, la Constitución, el himno nacional. Y es válido, porque los símbolos son poderosos, inspiran unidad, despiertan patriotismo y recuerdan a los ciudadanos quiénes son y qué defienden. Pero hay un detalle: México no ha tenido la capacidad de controlar su propio territorio, garantizar la seguridad de los ciudadanos, desarticular a las organizaciones criminales y evitar que éstas acumulen más poder económico y militar que muchos municipios o incluso estados enteros. México tiene derecho a exigir respeto a su territorio, pero también tiene la obligación de demostrar que puede enfrentar por sí mismo a los cárteles que lo desafían. Mientras las autoridades prioricen el discurso de los derechos humanos de los criminales sobre la seguridad de los ciudadanos honestos, mientras protejan o toleren a quienes han convertido regiones enteras en feudos de narco, seguirá siendo una promesa vacía, porque la soberanía no se defiende solo con himnos y con banderas, se defiende con instituciones eficaces, una justicia creíble, fuerzas de seguridad profesionales y el control efectivo del territorio. Los himnos emocionan, los resultados protegen. Ahora nos preguntamos, ¿en qué momento México va a pasar de la retórica patriótica al compromiso serio con la soberanía real?
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1: En este ya martes 23 de abril, familia poderosa de la Z, que nos sintonizas en el norte de California a través de la 107.5 FM en Sacramento, en Yuba City, en Chico, en Reading y Oroville, y todos los pueblitos circunvecinos donde la señal de la Z sigue arremangando. Marysville, California, quiero mandarles un saludote a toda la gente que ya anda trabajando, va rumbo al jale a esta hora, ya en la colita de la hora de las 6 de la mañana. Y por supuesto, saludos también para todos mis amigos de Oregon y del estado de Washington. Yo sé que a muchos ahora sí que es lo que les gusta a los hombres, ¿no? La colita de la hora y cualquier tipo de colita, la que más nos gusta, ¿eh?
2: Ay, chiquilín.
1: Es más, hasta la cola de las tortillas nos gusta a nosotros, Glenda.
2: Pues a ustedes les gusta todo y yo conozco a varios que son refacilotes.
1: Somos más facilotes que la tabla del cero. Es más, ¿qué digo, la tabla del cero? ¿Puede haber algo más fácil que la tabla del cero?
2: Sí, yo creo que es más fácil que la tabla del cero.
1: Pues yo digo que, como decir nuestro nombre, ¿no? Sería algo mucho más fácil.
2: Sí, decir su nombre. Sí, sí.
1: Somos más fáciles.
2: O decir que el cotorreo de la mañana es el show más que.
1: Más, el peor show el mañanero. Peor show, sí. Algo así por el estilo, familia. Pero bueno, nos da muchísimo gusto acompañarte ya en este mamamartes 23 de junio. Y por supuesto, te quiero comentar que hasta el momento 174 días de este año 2026 han transcurrido y nos quedan 191 días para finalizarlo, la cuenta regresiva que traemos aquí en este peor show mañanero, que por cierto el día de ayer me aventé a mi frase y mis palabras rimbombantes, porque ni tú ni Julie vino, o sea, pude hacer lo que yo quise durante el día.
2: Ay, tenías ahora sí que, ¿cómo dicen?
1: Como barra libre.
2: Barra libre, o sea, ay, no.
1: ¿Qué dicen? Bueno. Micrófono abierto.
2: Fue tu regalo del Día del Padre.
1: ¡Ay! ¡Qué regalote, no!
2: No que te quejas tanto, mira, hasta buen regalo te dimos.
1: El día de hoy, familia, 23 de junio, estamos celebrando el Día Olímpico en conmemoración a la fundación del Comité Olímpico Internacional, creado en un 23 de junio, pero del año 1894 por el barón Pierre de Coubertin, allá en París. Sí, Coubertin, es que es, ¿qué será? ¿Francés o italiano?
2: Sí, yo creo que suena como francés. Sí,
1: allá en París, con el fin de revivir los Juegos Olímpicos antiguos. También, óigame, familia, el día de hoy estamos celebrando.
2: El día de la noche de San Juan, se celebra la víspera del nacimiento de San Juan Bautista, el 24 de junio. En comunidades hispanas y en ciudades con herencia de cultura europea, se conmemora con hogueras, en playa, música y rituales de purificación. Yo les cuento que allá en Michoacán, en Tlazazalca, se hace un fiestonón en la fiesta de San Juan, el día de 24, llueve, les cae el tormentón, es como tradición que llueva ese día.
1: Sí, cierto, ¿eh?
2: Y desde hoy 23, todas las muchachas están buscando que su ajuar, que se van a poner, que a quién van a ver en la plaza, bueno, los muchachos ya están sacando las frías.
1: Metiendo las a que se enfríen y están ahora sí que boleando las botas para llevar sus mejores garras ahí al kiosco, así. Oye, qué bellas tradiciones las de México, la neta.
2: ¿Quién fuera ellos si estuviéramos? Imagínate, chiquilina, allá en la víspera de San Juan.
1: Y no, olvídate, pero andamos aquí.
2: Levantando el país.
1: Queríamos Norti. Y como muchos de nosotros andamos ahorita, pues, trabajando y en friega, quiero enviarles un saludote a todos aquellos que andan chambeando en sus diferentes actividades. Pero si tú llevas algunos de estos nombres, te quiero mandar un fuerte abrazo de parte de la gran familia que conformamos aquí en el cotorreo de la mañana.
2: Así es, muchas felicidades a Zenón, Edil Trudis, Ilio, Agripina o Agripino, Tomás, Ongines, Rafaela. Muchas felicidades a todos ellos, que se la pasen bonito hoy y siempre de parte de la familia del cotorreo de la mañana.
1: Así es, y si van a ver, ahora sí va a haber partida de pastel, por favor invítenos. Andamos ya hartos de tanta carne asada por este fin de semana, el festejo que todo el mundo estaba esperando, sí, el Día de los Padres. Ya invítenos un postre con el pastelito, estamos más que conformes. Y por supuesto, ya queremos estrenar nuestros toppers que compramos para este verano, pero todavía no llega ninguna invitación, Glenda.
2: No, por lo menos la bolsita Ziploc. Usted, amigo, amiga, ya lleve su bolsita Ziploc a la fiesta. Yo me la llevé este fin de semana y no,
1: hombre. No te andabas de gorra, no te digo, esta coyotera. Vamos a una pequeña pausa y regresamos aquí en este peor show mañanero de vida por haber.
2: Aquí en la Z.

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1: Y nosotros estamos, óigame, más que contentos de que tú me estés acompañando. Sí, en nombre de toda la clica del Chiquilín y por supuesto del Cotorreo de la Mañana, agradecemos rotundamente tu preferencia. ¿Cómo andamos, chavalones? Que nos sintoniza del norte de California, Oregón y el bellísimo estado de Washington. Gente que está en sintonía allá en el área de Centralia, de Olimpia, de Tacoma, amigos de Ken, amigos de Y Center. ¿Cómo andamos? Buenos días, ¿cómo le amaneció el viejón? Amigos de Seattle, amigos que nos sintonizan en Kirkland, amigos que nos sintonizan también en Lingwood, amigos de Bellevue, de Ken, óigame, ya lo había dicho, ok, de Renton, mis amigos de Monroe, de Everett, de Mount Vernon, de Burlington y todos los pueblitos y ciudades circunvecinas donde la señal de la Z sigue arremangando terra. Ay, no, se me puede quedar atrás, mis amigos de Eastern Washington, Yakima, Pasco, Guanache, Three Cities, amigos de Moses Lake, gracias por acompañarnos. Quédate con nosotros porque en esta hora de las 7 de la mañana viene el mentalista Milo. Además, él te va a decir todo lo que te está pasando a través de las cartas del tarot y de los caracoles vírgenes. Así que repórtate a la voz de ya, porque él podrá atenderte en vivo y a todo color. 971-202-1496. Y por supuesto, venimos con las famosas chiquinotas en voz de nuestra guapísima corresponsal Glenda Micha, que ya está lista y preparada aquí para darnos las noticias de suma relevancia que están pasando alrededor del mundo mundial, Estados Unidos y por supuesto a nivel internacional. Vámonos con esta canción de la banda MS y Edén Muñoz. Se

0: Y nosotros seguimos avanzando aquí a través del cotorreo de la mañana, a través de la Z familia, tú que me sintonizas en el norte de California, Oregon, el estado de Washington, en este martes ya 23 de junio. Me da muchísimo gusto recibir al mentalista Milo, que ya viene listo y preparado para poderte ayudar. ¿Tú quieres ser consultado, guiado y orientado por el mentalista Milo? Tú debes de llamar ahorita mismo al 971-202-1496. 971-202-1496. Y yo quiero hacerle una pregunta aquí al mentalista Milo el día de hoy, martes. A ver, mentalista, coméntenos y díganos qué color debemos de utilizar hoy día martes y por supuesto en lo que resta de esta semana para cargarnos de muy buena energía.
1: A todos y cada uno de ustedes, mis queridos y estimados oyentes, y el color, escuchen muy bien, el color para esta semana es el color café. Las semanas tienen cada semana del año, dependiendo qué semana es y cómo están las constelaciones alineadas, tienen un color. Y para esta semana es el color café. Tonalidades de preferencia oscuras. Si necesitas, si tienes una cita, trata de vestir café oscuro. Si tienes una entrevista de trabajo, trata de vestir café oscuro. Café en su totalidad, de preferencia oscura. Y a todos y cada uno de ustedes, queridos y estimados hermanos, pues aquí en vivo y en directo en este primer segmento, contestando al 971-202-1496, 971-202-1496, línea telefónica de ayuda, línea telefónica a marcar, 971-202-1496.
0: Ya escuchaste cuál es el número al cual tú te debes de comunicar ahorita mismo para que seas consultado, guiado y orientado por el mentalista Milo. Recuerda que si no quieres salir al aire, solamente nos lo dices para que tu llamada sea tomada fuera del aire. 971-202-1496. Y nos vamos rápidamente con las llamadas. Mentalista Milo, la llamada número 4 es toda suya.
1: Muy bien, ¿con quién tenemos el gusto de hablar?
2: Hola, mucho gusto, Daniela Sánchez.
1: Mi querida Daniela, cuéntame, ¿cuál es tu fecha de nacimiento?
2: 4 de febrero del 86.
1: 4 de febrero de 1986. Cuéntame, Daniela, ¿qué te trae por esta línea telefónica hoy día lunes? ¿Cómo quieres iniciar la semana? ¿Cuál es tu preocupación?
2: Ay, mire, estoy muy preocupada, ya que van 6 meses que me he sentido muy mal físicamente, no estoy bien, tengo dolor de cabeza, agotamiento, pérdida de apetito, hay días que no como nada. Ay, cada vez bajo más de peso, me siento muy mal y ya no sé qué hacer, no sé si...
1: Esto, Daniela,
2: me pudiera ayudar.
1: Esto, Daniela, me dices que hace 6 meses es que tú estás sintiendo esto.
2: Sí, ya cada vez he ido con doctores, me he hecho análisis, vitaminas, pero no, nada me funciona. Ajá. Y ya cada vez estoy más desesperada.
1: Aquí me doy cuenta, Daniela, de algo que hay en tu cuerpo. Eso que hay en tu cuerpo debe subir y bajar desde tu estómago. Debe bajar como a tu pelvis. ¿Has sentido como cólicos menstruales sin necesidad de tener tu periodo menstrual?
2: Sí, sí, sí. O sea, dolores muy extraños, muy feos. Ni siquiera tengo mi menstruación, pero siento los dolores.
1: Ajá, veo.
2: Pero pues realmente como tengo dolores, pues, no sé qué pensar.
1: Ajá, veo también un ahorcamiento. ¿Qué quiero decir con un ahorcamiento? Como si tú sintieras una bola que te cubre o que te queda en tu tráquea y no te deja a veces como respirar y se te pone como dura la garganta, todo el cuello, se te tensiona. ¿Esto lo has sentido frecuentemente?
2: Sí, al principio era cada 15 días, después a la semana y cada vez mientras no pasa el tiempo lo siento más seguido.
1: Bueno, Daniela, lo que veo aquí en las cartas del tarot es que tú estás siendo víctima de un embrujo. Este embrujo que te han hecho, Daniela, es un embrujo que lo han internado en tu cuerpo a través de alguna bebida o alguna comida. Como este embrujo está en tu estómago, eso trata de subir para tapar tu tráquea. Eso es lo que hace que tú no quieras comer. Porque no es que no sientas hambre, sí sientes hambre, pero cuando ingieres la comida debes sentir mucho asco. ¿Es así o no, Daniela?
2: Sí, pero...
1: Sí, Daniela, lo que tú estás viviendo es un daño paranormal a causa de un embrujo que te están haciendo. Y esto te lo hicieron a través de una comida o una bebida. Es necesario expulsar eso de adentro de tu cuerpo. Entró por tu boca, hay que expulsarlo por tu boca. ¿está bien? Antes de que esto reviente. Esto no tiene 6 meses, no tiene 1 año. Esto tiene mucho más tiempo atrás. Yo puedo decirte que este daño tiene por lo menos 3 años atrás. Esto no es de hace 6 meses. Hace 6 meses está comenzando a reventar eso dentro de tu cuerpo. Pero este daño tiene más de 3 años. ¿Sí? Daniela, aquí te voy a mostrar hasta la cara de esa persona que hizo este daño. Porque si esa persona sigue cerca a ti, es necesario que te alejes de ella, ¿ok?
2: Sí, la persona sin problema.
1: Bueno, entonces quédate en línea, por favor. Vamos a agendar una cita. No me cuelgues, por favor, Daniela. No me cuelgues.
2: Gracias.
1: 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Sufre en silencio, tiene problemas y dificultades que no ha podido resolver, se siente enfermo, tiene dolencias en su cuerpo, siente que sus rodillas se le inflaman y no puede casi ni caminar, sus pies le arden, siente calores en su cuerpo inexplicablemente y extrañamente. 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
0: Ya escuchaste cuál es el número al cual tú te debes de reportar. Llama ahorita mismo para que, así como nuestra amiga que salió su llamada al aire, fue consultada, guiada y orientada por el mentalista Milo, tú también lo puedes hacer. 971-202-1496. En esta pequeña pausa que vamos a tener, el mentalista Milo va a tomar llamaditas fuera del aire. Así que a reportarse se ha dicho. Pausa y regresamos aquí en el Cotorreo de la Mañana.

0: Amigos, estamos nuevamente de regreso en este peor show mañanero habido y por haber, el cotorreo de la mañana, y ya está el mentalista Milo contestando todas sus preguntas a través del WhatsAppazo 971-202-1496. En este martes, óigame, un día más del mundial que se está llevando a cabo en México, Estados Unidos y Canadá. Estamos muy contentos de tenerlo nuevamente con nosotros. Cuando terminemos este segmento, él podrá atenderte personalmente a ti fuera del aire. ¿O nos equivocamos, mentalista Milo?
1: Así es, queridos y estimados oyentes, pueden hacerlo en privado, después de este programa, después de que terminemos este espacio, pueden seguir llamando al 971-202-1496, 971-202-1496. También puedes dejarme tu nombre, fecha de nacimiento, ciudad de donde me hablas, en un mensaje de texto para responderte después de este programa, analizar tu fecha de nacimiento, analizar tu caso, cuéntame brevemente, escríbeme brevemente cuál es el motivo de tu llamada y voy a decirte qué está sucediendo en tu vida. 971-202-1496, 971-202-1496.
0: Llama, llama ahorita mismo, porque el mentalista Milo junto con los demás mentalistas están para ayudarte. Hoy día ya martes 14 de abril. Nos vamos rápidamente con la llamada número 6, que ya está lista y preparada. Mentalista Milo, la llamada es toda suya.
1: ¿Con quién tenemos el gusto de hablar en la línea número 6?
2: Hola, gracias, mentalista. Soy Rosa María Solís.
1: Rosa María, mucho gusto. Por favor, dame tu fecha de nacimiento.
2: Es algo respecto a mi marido. ¿Le doy el mío o lo de él?
1: Entonces dame la fecha de nacimiento de tu marido, por favor.
2: Él es del 4 de mayo de 1983 y se llama Antonio Álvarez.
1: Antonio Álvarez, del 4 de mayo del 83, un hombre nacido bajo el signo zodiacal de Tauro, con elemento en tierra, y color favorable de Tauro es el color verde en tonalidades claras. Cuéntame, ¿qué ha pasado con Antonio? ¿Cuál es la preocupación que tiene sobre él?
2: Ay, mentalista, pues es que ya tiene un rato que se me pone muy mal, pero solo de noche. Uh-huh. Le da como muchísima fiebre, suda bastante y no duerme. Ya tiene pues un ratito así, no sabemos qué le pasa, nadie me dice nada, entonces quiero saber si a usted le aparece ahí por ahí algo que él tenga, si es médico o qué.
1: Rosa María, Antonio, las sudoraciones que tiene Antonio son diarias y las fiebres o las temperaturas altas son diarias.
2: Sí, por lo regular, pero más es martes y viernes aproximadamente. Llevo hasta una bitácora ya, mentalista.
1: Bueno, ya estoy viendo aquí en las cartas del tarot lo que sucede con Antonio. A Antonio lo tienen completamente rezado. A él le están haciendo unos rezos negativos y estos rezos los hacen a través de unas velas negras que utilizan para hacer alabaciones a espíritus o deidades oscuras. Cuando hacen estas alabaciones, queman una fotografía, y escúchame bien, queman una fotografía diariamente de tu esposo. Diariamente están quemando una fotografía de él, por eso él siente esos calores y las temperaturas que tiene. Por eso, algo que tú no me dices, pero hay ampollas en la boca de él. Se le salen como unas llagas, como unos fuegos que uno llama en la boca, ¿no? ¿Es así o no?
2: Sí, como llagas, como fuegos, algo así, algo raro.
1: Sí, esto es por el calor intenso que él recibe a través de estas cremaciones que están haciendo en las fotografías de él, porque están maleficiándolo para dañarle la salud. No solamente dañarle la salud, sino que la economía se le venga a piso, porque le tienen rabia y desafortunadamente le tienen envidia, porque es un hombre muy luchón, muy trabajador. Es un hombre inteligente, un hombre que ha sabido hacer las cosas y a través de eso ha podido generar recursos económicos. Sí, económicamente no veo aquí que ustedes estén mal, Rosa María.
2: No, para nada. Como usted lo comenta, él trabaja mucho, es muy enérgico, quiere siempre estar haciendo algo, pero le digo, solo de noche le pasa.
1: Uh-huh. Y es por eso, Rosa María, aquí hay una persona que sufre el cáncer del alma, que es la envidia, y está haciendo estas ritualizaciones oscuras a través de esos altares donde queman a través de velas negras la fotografía de tu esposo, y por eso él siente esos calores. Esos calores, cuando uno siente calores inexplicables, sobre todo en las noches y sobre todo en días marcados, es porque hay algo detrás de eso, y en este caso está ese altar. y esa persona detrás de esto que está sucediendo en tu esposo. Rosa María, les recomiendo por favor que me visiten cuanto antes para poder desbloquear eso, para poder liberar a tu esposo de ese altar maligno y poderles mostrar quién es esa persona, porque si esa persona es alguien que está cerca a tu esposo, como veo aquí en las cartas del tarot que es, pues tienen que alejarse de esa persona, ¿sí? Porque veo que es alguien que está muy cerca de él y que tiene mucho mucho contacto y además información sobre él.
2: Perfecto, sí, yo voy a la hora y me llevo a mi marido, usted dígame cuándo y a qué hora.
1: Quédate en línea, vamos a agendar la cita, ¿está bien? No me cuelgues, perfecto. Por favor, quédate en línea. Claro que sí, gracias a ti. 971-202-1496, nuestra línea telefónica de ayuda y la línea telefónica que debes marcar. 971-202-1496, 971-202-1496.
0: 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Pausa y regresamos aquí en el Cotorreo de la Mañana.

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1: En este martes espectacular, martes ya 23 de junio, una mañana muy bonita, soleadita, y por supuesto la recomendación para que tú, amigo, que trabajas a la intemperie, que trabajas al pleno rayo del sol, te hidrates muy bien, que bebas agua, por favor, también tómate tus descansos, tus breaks, agarra tus breaks a la sombra para que no te me vayas a deshidratar, te me vayas a insolar, y más nuestra gente del norte de California y de Eastern Washington, porque aquí ya andamos alrededor de los 80s y ya sentimos que andamos sudando, pero allá, amiga Glenda,
2: ahí sí es el infierno,
1: allá sí hace calor. Así que si usted se anda portando mal con su tóxica, o usted, amiga, se está portando mal con su tóxico, recuerden que hay un Dios que todo lo ve, y si se porta usted mal, va a ir al infierno, y si no aguantamos el calor ahorita, imagínate en el infierno, lo vamos a aguantar.
2: Ay, para que se den una idea.
1: Ay, para que ustedes vayan. Pero bueno, chavalones, llegamos a este segmento noticioso de este peor show mañanero habido y por haber, retitulado las famosas Chiqui News, con su guapísima corresponsal Glenda Micha, que el día de hoy sí vino, y por supuesto Chiquilín a la torre. Y sin más preámbulos, nos vamos rápidamente con nuestra corresponsal. ¿Qué diferente es trabajar con alguien, y qué diferencia se escucha al decir este segmento? Porque ayer yo solito me hablaba y me contestaba yo solito, Glenda. Parecía yo loco.
2: Como ventríloco, como de los monitos esos. Pero bueno.
1: Casi así.
2: Les comento, les platico, les informo que el día de ayer lunes, el primer ministro del Reino Unido, Keir Starmer, anunció que renunciará a su cargo tras varios días de presión política y especulaciones sobre su futuro dentro del Partido Laborista. En un discurso frente a Downing Street, Starmer aseguró que escuchó la postura de su bancada parlamentaria y decidió dejar el liderazgo del partido. Permanecerá como primer ministro hasta que concluya el proceso para elegir a sucesor. El exalcalde de Manchester, Andy Burman, es considerado el principal favorito para reemplazarlo, y confirmó poco después que buscará la dirección del Partido Laborista y el cargo del primer ministro.
1: Imagínate todos los movimientos que están llevando dentro del mundo de la política. Y pasando a otra noticia, les comento y les platico que, oye, esto es lo que se sabe de la renuncia del superintendente escolar de Los Ángeles, que está siendo investigado por el FBI. Alberto Carbajo reveló el día de ayer que dejaría su cargo al frente del segundo mayor distrito escolar del país. El exfuncionario estaba bajo licencia administrativa luego de que el FBI analló su propiedad y sus oficinas ya hace algunas semanas en esta investigación que todavía no se sabe aún. Ahí no quiero especular por el cual lo están investigando, porque sí se están ahora sí que diciendo cosas malas de este exfuncionario. Pero vamos a ver cómo va circulando la noticia para llevarle a ustedes la información correcta y verídica en este peor show noticioso llamado las famosas chiquinotas. Pero también, Yelena, me estabas comentando de otra noticia que se está ahora sí que...
2: Se pasó el día de ayer, Chiquilín. La Guardia Costera se informó sobre el presunto accidente de un helicóptero MH-60 Hawaii en Sitka, Alaska, cerca de la ciudad de Juneau, durante una operación activa de búsqueda y rescate. O sea, este helicóptero estaba buscando a alguien y desafortunadamente se desplomó. Y bueno, de acuerdo al Distrito Ártico de la Guardia Costera, equipos de emergencia y primeros respondientes fueron desplegados de inmediato en la zona. La causa del incidente aún se sigue investigando. Y bueno, yo por eso mejor cancelé las reservaciones que tenían los jets privados, porque hay muchos accidentes. Ya ves lo que le pasó al Oliver Tree,
1: ¿no? Sí, cierto. Por cierto, que ahora, y que habías pedido ese jet privado color rosita con el logo de la compañía que andas ahorita.
2: No, ahorita cancelen todos las reservaciones de los jets, porque no, ahorita no se suban.
1: Sí, cierto. Con eso de que dijeron que algo iba a pasar cuando los aviones empezaran a caer, que hay otra teoría conspirativa que luego te voy a platicar acerca de ello, y también a nuestra gente que está en sintonía.
2: Es sobre... más, cancelen la compra. Ingeniero, cancéleme la compra de mi jet.
1: ¡Oíla nomás! Te digo.
2: Pero bueno, entre otras noticias, te comento que el día de ayer murió a los 94 años Clive Davis, una de las figuras más influyentes de la industria musical contemporánea. Él ayudó en su momento a artistas como Whitney Houston y Alicia Keys. Él a los 94 años fallece en su casa de Nueva York, bueno, después de una vida pues muy bien vivida, ¿verdad? Sí,
1: ostentosa, no como otros que andan ahí queriendo llegarle a la quincena con una sopita marucha.
2: No, es que imagínate.
1: Pidiendo dinero prestado a su compañera de trabajo.
2: No, imagínate moverle la carrera a Alicia Keys y a Whitney Houston, hombre, talentazo.
1: Yo hubiese querido moverle otra cosa a Alicia Keys y a Whitney Houston, ¿la carrera para qué?
2: Ay, chiquilín, pero bueno. Estamos hablando serios, te digo.
1: Vámonos, mejor una pequeña pausa musical y regresamos aquí a este peor show mañanero.
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0: México, ahora sí que país en pasar a la siguiente ronda, ya clasificado. Ya pase lo que pase, aunque pierda contra Chequia, no, ya vamos a estar ahora sí que clasificados para la segunda ronda.
1: Aunque yo ya vi, porque es en este mundial las predicciones de los Simpson dicen que va a llegar a la final Portugal y México. Vamos a ver, porque hay muchas otras predicciones que los Simpson ya están como la money vidente.
0: Así es, no, y deja tú de eso, también hay varias predicciones donde está ahora sí que René Franco, un comediante, donde también le hacen la pregunta a un compañero hipnotizado que quién iba a ser campeón en el 2026, dijo Cruz Azul. Ajá. Y que México iba a hacer un gran papel en este 2026. Hay otro video que está circulando en redes sociales, como hay de los años 70, cuando le preguntan a un aficionado que cuándo cree él que México ganará el mundial, y dice en el año 2026 va a ganar un mundial, y lo asegura, y hay muchas así que teorías conspirativas sobre esos temas.
1: Imagínate, no, hombre, ahora sí se acaba el mundo.
0: Yo ya le dije a Julie que hago un fiestonón aquí en la cabina de Bustos Media de Ciaro, aquí en la casa de que mi casa, que es su casa, hacemos un pachangón.
1: ¿Qué harías tú, chiquilín, si gana México?
0: No, bueno, ya le dije a Julie, no quiero que gane, porque sería un sueño guajiro, con que llegue a la final, con eso.
1: No, pero si ganara tú, chiquilín, ¿qué harías?
0: No, hombre, yo creo que me tiraría de ahí del puente de Mount Vernon, ahí del río ese que está ahí.
1: Qué bueno pelotas. Que está cerrado, chiquilín, qué bendito Dios, está cerrado el puente ahorita.
0: Oh, para andar, te digo, uno que quiera aquí, ahora sí que ponerse en ambiente mundialista y todo el rollo, no me dejas hacer mis celebraciones.
1: No. Aparte, sería muy peligroso, chiquilín. Ese río corre, tiene mucha corriente.
0: Amigos, familia, ya entramos a la hora de las 8:00 a.m. Y es un gustazo, tú que me sintonizas en el norte de California, con el estado de Washington, que nos estés acompañando en este martes ya 23 de junio. Más adelante se viene.
1: Más adelante llega nuestro amigo Gastón Mascareñas con su parodia. Además viene los mitotes de la Yuli, porque ya le voy a cambiar el nombre a los mitotes que del chiquilín.
0: Espérate. Aquí el cambio de nombre es como para mejora del segmento. Pero
1: ¿por eso?
0: No. ¿Cómo que por eso? ¿Quieres decir que los mitotes del chiquilín no tiene fuá?
1: Pero es que se escucha muy bonito. Los mitotes de Yuli, de la Yuli.
0: Te digo.
1: Los mitotes de la Yuli. Así, no, para que a la Yuli le dé el fuá cuando diga, ¡ay, no! ¿Dónde está mi clase?
0: Oh, sí, cierto. Porque verdad, es fifí, cierto. Nada más para hacerla enojar, le vamos a decir así por hoy. Los mitotes de la Yuli, más adelante vendrá a decirnos qué es lo que está pasando con tus artistas favoritos. Y, por supuesto, familia, tengo esta nota que quiero compartirle. Que pasó la semana pasada. La anduve corroborando porque dije, no creo que sea posible eso, y más aquí en Estados Unidos. Mira.
1: ¿Qué pasó?
0: Pon mucha atención y para la oreja, Glenda. Ustedes que están allá en casita o que se están trabajando, van manejando, miren. Residentes de Boston se están quejando por una escasez. Una escasez que hay en pleno mundial. Y no estamos hablando que es escasez de agua, ni de escasez de alimentos. No, de trabajo mucho menos. O sea, ahorita, ¿quién va a querer trabajar ahorita con este mundial? Están quejando de una escasez de cerveza, Glenda, en pleno mundial allá en Boston.
1: Ay, no me digas eso, chiquilín, imagínate.
0: Y es que fíjate que los dueños de bares dicen que los aficionados, principalmente escoceses, han tomado o toman demasiado rápido su cerveza, ¿verdad?
1: Es que sí, los escoceses, todos los europeos, se toman el agua, bueno, que da miedo.
0: Bueno, toman la cerveza como si fuera agua. Ajá. Y bueno, están tomando tan rápido y es algo inesperado que muchas veces se quedan ya sin cerveza los bares porque se la acaban. Sí, imagínate. Entonces, digo yo, ¿cómo puede ser posible que en pleno mundial se acabe la cerveza? Imagínate que estamos en el partido de México versus Checoslovaquia y que meta un gol México, estamos allá en pleno rayo del sol y voy por una modelo, voy por una vironga para celebrar. Ya no hay, y se acabó.
1: Imagínate, no, lo bueno que las cervezas mexicanas sí se dan abasto, sí se previnieron, porque hay retiarda.
0: Pues sí, porque la cerveza y el fútbol parece que van de la mano, y en muchos deportes también, porque hasta en el béisbol. Para muchos aficionados, ver un partido del mundial sin una cerveza sería, pues ahora sí que algo impensable. que ya está sucediendo allá en Boston. Digo yo y te pregunto a ti, tú que vas a los estadios o ves los partidos por televisión, ¿es lo mismo ver un partido con cerveza que sin cerveza, digo yo?
1: No, ¿es lo mismo una fiesta con gorrito que sin gorrito?
0: Ah, no, ¿cómo crees? No. O sea, hay mucha diferencia,
1: ¿es Glenda? Lo mismo comerte una paleta con envoltura que sin envoltura. Haz de cuenta, así, ir al estadio sin cerveza o con cerveza.
0: Tú sí nos entiendes, Glenda, tú sí eres de nosotros, del mismo código postal. Glenda, para presidenta. Glenda, para presidenta, imagínate.
1: Ya pensé que me ibas a cantar. Glenda, hermana, ya eres mexicana.
0: Vamos a una pequeña pausa y regresamos. Queremos saber tu opinión a través de el WhatsAppazo, ¿qué es?
1: El 503-915-8845. 503-915-8845. Queremos saber de ti. Queremos saber si es lo mismo ir a la fiesta con gorrito o sin gorrito.
0: O si es lo mismo ver un partido sin cerveza que sin cerveza. ¿Y cuál ha sido ahora sí que esa experiencia mundialista que has vivido sin tomar cerveza?
1: O, ¿cuántas cervezas te tomas tú en un partido?
0: También ese podría
1: ser. Porque es que hacen la filita, la escalera así de vasos, no, hombre.
0: Oh, en México he visto ese video también. Ay, es más, este viernes yo voy a empezar a hacer esa fila de vasos. Sí, vamos a hacer para. Ajá, ya me diste una idea. Pausa y regresamos aquí en el cotorreo de la mañana en este miércoles, que diga martes, ya 23 de junio.

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1: Oye, y es que este tema que estamos ahorita poniendo en la mesa sí que viene siendo un tema muy escabroso, porque imagínate tú que estás con esa sed festejando el gol de tu equipo favorito, de tu selección favorita, y que te digan, ya se acabó la cerveza, que estamos en pleno Fan Fest de Seattle, el que está ahí a la orillita del río, ahí en pleno
2: Pierce.
1: Que se acabe, no, y tener que subir las escalerotas allá de Pine Street.
2: No
1: puede ser posible. Bueno, lanzamos pregunta a través del WhatsAppazo. Tú te puedes reportar y contestándonos, óyeme, ¿para ti está bien que de ver un partido sin cerveza? Sí, o no importa que sea del mundial, sea un partido, no sé, de la NFL.
2: De cualquier juego.
1: De cualquier deporte.
2: Cualquier deporte.
1: Porque como les había comentado, al parecer creo que la cerveza pues va de la mano con muchos deportes. Y es que, aparte de que nos refresca, también nos quita la sed y pues nos ayuda a relajarnos, a
2: te
1: vivir desinhibe. Un ambiente. Sí.
2: Te desinhibe, te da valor, te relaja, te ayuda para muchas cosas y también es muy bueno a veces hasta para la salud, Chiquilín.
1: Ah, muchas veces sí, ¿eh?

0: ayuda a producir más leche.
1: Más de, ándale, ahora entiendo por qué mi ex, cuando estaba ahora sí, después de recién parida, que me pedía una cerveza, nada más que le llevaba yo una cerveza y me pedía luego otra y se acababa mi six que compraba yo, la mendiga.
0: Pues está bien, todo sea por las criaturas, chiquilín, sea por las criaturas.
1: Ahora también, recuerda que también te ayuda a relajarte y a convivir socialmente, pero de una manera responsable queremos que lo hagas. Así porque hay algunos que sí se nos pasa la mano también,
0: No,
1: ¿eh?
0: Tengo cada compadre que se toman sus cervezas y luego ahí están pagando los DUIs tan carísimos de París que están. No, usted no sea de esos. Usted, por favor, si toma, no maneje, quédese a dormir donde esté.
1: Bueno, no a dormir donde
0: sí,
1: estés.
0: Sí, yo prefiero, chiquilín, que no lleguen a la casa, pero que lleguen sin DUIs.
1: Sí. En ese sentido, sí, tienes mucha razón. Y por supuesto, también hay que saberse comportar, y más ahorita, en este mundial, porque sí hemos visto cómo también, pues luego las autoridades abusan de su fuerza, ¿verdad? Para poder detenerlos.
0: Y más en estos tiempos que nos ponen el dedo a nosotros los morenitos, ¿verdad?
1: Ah, sí, ahorita somos objetivos nosotros los de color chocolate. Era ahorita que yo fui este fin de semana, mira cómo me requemé.
0: No, chiquilín, tú estás así ya desde que naciste. Tú no te quemaste por el sol. Tú así estás, color.
1: Vamos a ver todo lo que dice nuestra gente a través del WhatsApp. A ver, Glenda, ¿qué mensajes
0: han chiquilín, llegado? Se reportó nuestro amigo Matías que dice: chiquilín, a mí me encanta la cerveza. Yo cada vez que voy a un estadio me compro mínimo 8 vasos.
1: Ándale.
0: Pues va a tener mucho dinero el amigo porque están carísimos.
1: Casi 20 bolas en el vasito, no invente. No. Por acá se reporta a nuestro buen amigo Gonzalo, que nos está escuchando en el área de Seattle. Chiquilín, eso que acabas de decir, no creo que haya pasado aquí en Estados Unidos. Claro, es buen Boston. Pero también imagínate tener en tu ciudad a la afición de Escocia, a la afición de Dinamarca, a la afición también de Inglaterra, ¿verdad? Imagínate que saben tomar, saben para qué es la cerveza.
0: Que
1: ¿no?
0: Sí, tienen garganta profunda.
1: Deja tú de garganta profunda, amiga. Tú, ellos, según tengo tengo entendido que desde que se levantan para ellos una cerveza es como
0: es muy normal.
1: Muy normal, pueden empezar a tomar desde temprano y dormirse tomando cerveza.
0: Yo conozco chicos europeos que toman cerveza en una tarde, se toman un six fácil, pero ¿sabes qué? No se ponen borrachos. Yo no sé cómo le hacen o tienen un gallo que de aquellos.
1: ¿Sabes que esa es la gran pregunta que yo le hice a Julie ahora que anduve de viaje allá por Dublín, por Irlanda, que también son bien cerveceros? Y dice que hay un pub, cada esquina hay un pub para que tú te puedas meter. Y es muy tradicional que de todas las tardes todos estén tomando cerveza.
0: Y no están panzones.
1: No, ándale.
0: No, sí, luego te voy a contar cuando yo era niñera con una familia de un alemán.
1: Pero bueno, nuestro amigo dice que él no iría o no se ve viendo un partido de fútbol sin cerveza. Y es que como tú lo has dicho, Glenda, también la cerveza pues puede tener, entre comillas, ciertos beneficios, los que acabaste de decir. También, por ejemplo, también te puede abrir el apetito si es que te tomas una cerveza
0: es
1: antes.
0: Es digestivo, ¿sí? Te ayuda a la digestión también.
1: Además de que tiene antioxidantes porque está hecha de cebada y también tiene el famoso lúpulo que te ayuda a tus enzimas digestivas. Pero recuerden que siempre hay que tomar con medida y nada con exceso. Lo único que puedes tener con exceso, ¿qué es?
0: Okay.
1: Pues el sexo, pues yeah. ¡No!
0: Pero aún así, con responsabilidad, todo claro. Con responsabilidad. Usted dése lo que quiera con responsabilidad.
1: Así es. Vámonos a una pequeña pausa y regresamos ya con mi amigo Gastón Mascareñas a ver qué parodia nos trae el día de hoy. Y usted, si va a tomar, tome responsablemente, por favor, y no ande manejando, por favor, el único consejo que le damos, ¿ok? Y si va a tomar, invítenos, también nos agarra.
0: Y
1: agarra.
0: Si se queda a dormir donde está, usted diga, la Glenda me dio permiso, vieja, de quedarme aquí, así que aquí me quedo.
1: Conste que Glenda, si pasa algo durante este mundial, todo es culpa de Glenda, ¿ok?
0: Siempre hay una culpable.
1: Échale la culpa.

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1: Así es, amigos. Sigue el cotorreo aquí en este peor show mañanero, ya martes 23 de junio. ¿Cómo andamos, chavalones? ¿Cómo va pintando tu día? Tú que vas, hoy ya estás trabajando bien duro y bien macizo en tu diferente actividad. ¿Qué es lo que hace el muchacho? ¿A qué se dedica? ¿Es usted pintor? ¿Usted corta yardas? ¿Usted trabaja en el roofing? ¿Trabaja en el chill rock? ¿Trabaja en la pintura? ¿Trabaja en la carpintería? ¿Clave y clave todo el día? O si usted trabaja de Uber Eats o manejando cualquier vehículo, le mandamos un cordial saludo si va en sintonía de la Z. Chavalones, ya tengo aquí la parodia de Gastón Mascareñas en este segmento, donde nos presenta, óigame, la parodia titulada Abran el Hormuz. ¿Estará abierto el estrecho de Hormuz el día de hoy? Esa es la pregunta que todos los días nos hacemos. Depende si Irán amaneció de buenas o de malas también. Muchos se preguntan y cuestionan. Así que preguntémoslos. Así que, familia poderosa de la Z, hay que preguntarle a Gastón que nos diga y nos conteste estas preguntas. Parodia grabada sobre la canción Abre Corazón de Angélica María. Gastón Mascareñas nos presenta esta parodia titulada Abran el Hormuz, aquí a través de este peor show mañanero habido por haber, el cotorreo de la mañana. ¡Adelante, Gastón!
2: Me preguntan si está abierto hoy el estrecho de Hormuz.

y sale uno con un bilecito de más de $100, ay, ay, ay, ay, que queremos casi, casi que desmayarnos y nos da el patatío, ¿a poco no? Esperemos que este conflicto se acabe pronto allá en el Medio Oriente y ya que se quede abierto el Hormuz. Por el bien de mi bolsillo y de mi cartera, digo yo, pausa y regresamos aquí en el Cotorreo de la Mañana.

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1: Familia, en este martes espectacular, martes ya 23 de junio, me da muchísimo gusto saber que tú, que vas manejando por las diferentes carreteras del norte de California, Oregon, del estado de Washington, vas en sintonía de la Z. Por supuesto, ¿saben qué, familia? Quiero que me envíen a través del WhatsAppazo un video cuando me escuchen una canción. Que les gusta a ustedes y les suben a todo volumen a la Z, envíame el video y de dónde nos estás escuchando, de dónde te reportas para yo poderlo postear a las redes sociales. 503-915-8845, ese es el número del WhatsApp. Pero ya entramos a este segmento que levanta el rating de este peor show mañanero. Y Yuli, ¿qué te parece la idea que me propuso Glenda que le cambiemos el nombre a los mitotes del Chiquilín?
2: Ahí, los mitotes, entonces, ¿cómo se llamarían?
1: Se llamarían los mitotes de Yuli. Que porque, ¿cómo se llama? Como tú eres la dueña del
2: la
1: segmento,
2: mitotera.
1: Sí. No la mitotera, sino la dueña del segmento, que estaría mejor poner los mitotes de Yuli, pero bueno. Por el día de hoy lo vamos a dejar nada más para que te sientas cómo es andar ahora aquí, ahora sí que aquí abajo de la escalera, para que pues ahora sí sientas ahora el poderío, Yuli. ¿Te gusta la idea o no?
2: Me gusta, Chiquilín, pero vamos a ver qué dice nuestro patroncito.
1: Ahí está. Bueno, rápidamente, Yuli, platícame, cuéntame qué mitotes hay el día de hoy con los artistas favoritos de toda nuestra gente.
2: Oye, familia del Cotorreo de la Mañana, paremos bien la orejita porque el día de hoy vamos a hablar de la familia Rivera. Ya dejamos a los Aguilar un ratito.
1: Ya
2: que descanse,
1: tenía mucho,
2: ¿no?,
1: que no hablábamos de la familia Rivera, pero ahora, ¿en qué rollo se metieron? ¿Quién se peleó con quién o qué lo que está pasando?
2: No,
1: con esta
2: Chiquilín,
1: familia.
2: Puras buenas noticias, fíjate.
1: Ah, qué bueno. Sí, a ver, ¿cuáles son esas buenas noticias?
2: Porque Jackie se presentó en el concierto de Gloria Trevi, Chiquilín. Fíjate que ahí también estuvo su hermana Jenica, Chiquis, acompañándola, pues contentas porque Gloria Trevi le dio la oportunidad
1: de abrir el concierto, ¿verdad?
2: Sí.
1: Allá en Ciudad de México, donde la verdad fue todo un éxito, y la sorpresa que le tenía es que estaban sus hermanas ahí en pleno escenario. También la subió y recordando a su mamá. Oye, Yuli, que la verdad estoy viendo los videos y se ve espectacular.
2: Así es, Chiquilín. También fíjate que esta Jackie Rivera lloró de emoción porque Gloria Trevi pues la hizo sentir bienvenida. Tenemos palabras de ella, tenemos audio. ¿Qué te parece si vamos a escuchar?
1: Vamos a escuchar entonces a ver qué es lo que dice Gloria Trevi. Ya al final, cuando salió del concierto, la abordaron varios periodistas y producción, audio.
3: De Jackie, y fue para mí un honor tener en el escenario a Jackie. Fue algo bien bonito, obviamente, no pude detener las lágrimas. Y ella me dijo, está bien, si tienes que llorar, llora, sácalo, porque es el momento, y realmente así es como interpretas una canción. Y fue algo que sanó mi corazón, que algo va a cambiar en mi vida. Y el hecho de que Gloria no solamente me abrió el escenario, pero su corazón me dijo, no me digas Gloria, yo soy tía Gloria. Y pues es algo bien bonito. Hay espacio para todas. Todas tenemos algo bonito que dar, un talento que dar, y estoy agradecida que vinieron y agradecida con Gloria por la sorpresa y también por este momento. Es algo que nunca voy a olvidar.
2: Ahí escuchamos a Jackie, Chiquilín, muy emocionada, y la verdad, a mí me gusta mucho cómo canta.
1: Sí,
2: yo digo que le va a ir muy
1: que
2: bien.
1: Que tiene muy bonito tono de voz, y la verdad es que yo también pienso que si incursiona, ahora sí que en el mundo artístico le puede ir muy bien, ¿eh?
2: Muy bella las tres hijas de Jenny Rivera.
1: Chiqui Rivera ahorita sí se ve guapísima con todo lo que ha bajado. No, la verdad es que fue una noche inolvidable para, ahora sí que, las hijas de la diva de la banda.
2: Así es, pues mucho éxito para ellas, Chiquilín. Y oye, también te voy a decir que Lupillo Rivera dicen que se casa con la dominicana, Chiquilín.
1: Ah, se casa con la novia actual que tiene, que por cierto, me enteré que creo que la boda iba a ser allá en República Dominicana,
2: ¿no?
1: Sí,
2: allá la quieren hacer, dice que porque es su deseo de ella, le anda cumpliendo todos los deseos.
1: Todos los deseos, ¿verdad? Y es que quién no con esa chiquita bebé de luz, nombre, hasta yo también.
2: Hasta tú te ibas a casar hasta la República Dominicana.
1: Claro que sí. Cállate, Yuli, no nomás decía, pues.
2: Oye, ¿y el Pirurris? ¿Qué le pasó al Pirurris? Vino unos videos ahí con la cara toda moreteada. No sé si fue una lucha libre o qué pasó.
1: No, Julie, fíjate que tuvo un accidente y pues varios medios ya lo estaban dando por muerto, por difunteado, y la verdad es que nada que ver, él todavía está vivito y coleando. Y es más, aquí tenemos hasta audio de lo que comentó porque quiso aclarar lo que estaban diciendo muchos medios. Escuchemos el
2: audio.
1: Vamos
2: a escuchar.
4: Los fans de Luis de Alba del Pirurris, que tuve un accidente, entonces me trajeron al hospital donde estoy ahorita. Pero afortunadamente no me pasó nada más que golpes. Pero es que ya me andaban hasta matando. Que no, que está gravísimo. No es cierto. Estoy perfecto y listo para poder tener tiempo de estar con ustedes mucho tiempo más, contándoles sus anécdotas. En lo que se va desapareciendo esto. Ahora, si quiero aprovechar esta imagen, ya sé. Ya no voy a ser el comediante, el Pirurris. Ahora voy a ser el luchador, el mapache atómico.
1: ¡Ay, güey! Y es que, ¿sabes qué, Julie? En el video que vamos ahorita a compartir en redes sociales, oye, sí se ve como si le hubiesen partido su mandarina en gajos.
2: Sí, se le mira fea la cara,
1: toda parte del cráneo, ¿no? Casi los dos
2: ojos.
1: La verdad es que sí espanta, la verdad. Pero bueno, lo bueno es que está bien, solamente sufrió un accidente y pues ya lo aclaró el Pirurris. Que ve, ya aquí como anécdota, les quiero comentar y platicar a ustedes, familia, que él fue el que me bautizó con el nickname de Chiquilín.
2: No, sí,
1: mi padrino. Junto con Oro Sólido. En aquellos tiempos. Pero muy buenos tus mitotes, Julie, y gracias por traernos toda la información de los artistas favoritos de toda nuestra audiencia que siempre está al pendiente de este que es el peor show mañanero habido y por haber.
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1: Pausa y regresamos.

Amigos, ya entramos a la última hora de nuestras labores y estamos en la recta final, ya a la hora de las 9 de la mañana de hoy día, martes 23 de junio. Un placer que tú me estés acompañando. Saludos para todos y cada uno de ustedes que están participando para ganarse sus boletos para los diferentes eventos. Óyeme, hemos tenido bastantes ganadores y la verdad es que queremos agradecer a toda esa racilla que siempre participa en nuestras promociones a través de nuestras redes sociales, a través de cuando nosotros les decimos al aire que se reporte, luego la racita se pone ahora sí que a participar. Saludotes para todos y cada uno de ustedes, por supuesto, pendientes porque ya empezaron a enviarles sus boletucos para todos aquellos que ganaron boletos para Fuerza Régida. Quédate conmigo porque en esta hora de las 9 de la mañana, familia, llega Maribel Rodríguez con su mitote deportivo. Todo lo que está pasando en esta fiesta futbolera. También venimos con el segmento de El Qué Poca. Por supuesto, puedes empezar a comunicarte con nosotros a través del WhatsApp, que es el 503-915-8845. 503-915-8845, familia poderosa. El segmento del Qué Poca está hecho para que tú te quejes, para que tú le digas a esa persona lo que tienes que decirle cuando no te atreves a decírselo en su cara, ¿eh? Así que a reportar si se ha dicho. También venimos con el segmento del cassette y todos los trancamadrazos que tú quieres escuchar en este ya martes 23 de junio. Acompáñame, ni si te voy a ocurrirle cambiarle, porque también, familia, yo quiero comentarte cómo tú te vas a poder ganar boletos para ir a ver al Huapango y Norteño Fest que se va a llevar a cabo allá en Monroe, o el Durango Fest 2026 que se llevará a cabo en el área de Portland. ¿Quieres enterarte cómo ganarte boletos? Tú mantén donde lo tienes. Vámonos con esta canción. Llega Espinoza Paz. La rolita se llama Tú Te Vas y suena aquí a través de la Z.

abrazos aquí a través de la Z. Muy buenos días, chavalones. Quiero mandar un saludo muy especial para todos aquellos que han participado y se han ganado sus boletos para ir a ver a Fuerza Régida. Mariana Delgado es una de ellas. Silvia Negrete, Elizabeth Gil, Diana Cacho, Heidi Muñoz, Enrique Cortés Castillo, Yailin López, Laura Rodríguez, Ana López, María Jaimes, Angélica Lares, Cristal Ramos, Yasmín Hernández, Natalia Velasco, Verónica Soriano, Yesenia Marín, por mencionar a algunos de los ganadores, y agradecemos rotundamente su participación. Y tú, ¿todavía tienes chance de ganarte los últimos pares de boletos? Para que vayas a ver a Fuerza Régida, si estás en sintonía de la Z, por supuesto, yo te voy a decir cuándo tú te tienes que reportar. Vamos con esta rolita de la Fiera de Ojinaga. Se llama Miedo. Y suena aquí a través de la Z. Buenos días.

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1: Así es, familia. Aquí no juzgamos, vemos, observamos, escuchamos y no juzgamos. Y tú puedes enviarnos tu Qué Poca a través del WhatsAppazo, que es el 503-915-8845, o también a través de nuestras redes sociales, que son Glenda.
2: El Chiquilín y su clica en Facebook, el Chiquilín y su clica en Instagram, y por qué no, hasta en TikTok está el Chiquilín.
1: Así, en Snapchat ya andamos de chaburrucos, y próximamente, oye, la paginita azul, que la semana pasada Yuli y yo dimos un reportaje. Ajá. Que una de las principales ciudades donde más gastan en OnlyFans es Seattle.
2: ¿Es Mount
1: Vernon? No, Seattle. No, bueno, fuera. Es Seattle. Y le dije a Yuli, estamos mal, deberíamos de abrir la paginita azul. Si ya Seattle está ahora sí que como una de las ciudades donde más dinero gastan en OnlyFans.
2: Es que estamos perdiendo el tiempo, Chiquilín.
1: Sí, yo digo que sí. Ya te dije que se sacáramos ahí de esos videos prohibidos y fotos prohibidas que tenemos ahí arrumbadas ahí en nuestro baúl de los recuerdos. Por ejemplo, ese video donde se te ve a ti bailando, ahora sí que bien, bien pequeña.
2: Ya, Chiquilín. ¿Sabes qué? Mejor no lo vamos a sacar porque luego vamos a renunciar aquí en la radio y quién se va a quedar aquí en los
1: Glenda,
2: controles.
1: Yo estoy diciendo que del baile ese que le hacías a tu mamá en el Día de las Madres, ¿no? ¿Qué tipo de baile estás hablando?
2: Sí, Chiquilín. Bueno, mejor
1: Glenda.
2: Vamos al Qué Poca, Chiquilín, porque ya me había asustado, ya dije, no, ¿cómo vamos a renunciar? Pero bueno, te comento que se reportó nuestro amigo Ramón desde Portland.
1: ¿Qué dice Ramón?
2: Lo que no dice.
1: A ver.
2: Dice que a Chiquilín, muy buenos días, saludos a todos. Le quiero poner el dedo a mi compañero Marcos.
1: ¿Qué anda haciendo Marcos? A ver.
2: Nosotros trabajamos en el siding aquí en Portland y mi compañero siempre se hace el que no sabe para que a mí el jefe me cargue la mano. Y ya me cansé. Y aparte, yo siempre me toca trabajar sábados y domingos porque Marco nunca dice que puede.
1: ¿Sabes qué, Marco? Sí, sí te mereces un Qué Poca, porque yo conozco a muchos que hacen eso, ¿eh?
2: Sí, pero sí. Yo creo que en todos lados donde usted trabaje siempre va a haber un Marcos así.
1: Sí,
2: yo siempre
1: creo que sí,
2: es
1: ¿verdad?
2: Típico, ¿no?
1: Entonces, le mandamos este Qué Poca a Marcos y a aquella otra persona que sabe hacer el trabajo y se hace como que, ay, yo no sé, por eso no lo hago, trabajan más despacio que porque según no saben hacerlo.
2: Aquellos que se van por la vida con bandera de yo no sé, diría mi mamá, con cara de tontos.
1: Sí. Sí. Que en mi rancho decían se hacen los
2: pensativos
1: para no hacer nada.
2: Lo iba a decir así, pero luego el ingeniero me regaña. Luego así, ya no me invita.
1: Así que le vamos a mandar un
2: ¡Qué poca!
1: A Marcos, que nombre. No, también.
2: Aquí en el radio también hay, ¿eh?
1: Sí. Yo no quería decir que copy ni el ingeniero luego hacen ese tipo de cosas.

0: hombre.
1: Y deja tú de eso, que cuando vamos a las carnitas asadas, que, hey, comadre, dejas hacer la salsa. Es que yo no sé cocinar salsa, se me queman los tomates.
2: Se hacen nomás.
0: Y esa es la que más buena le sale.
1: Sí.

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1: Así es. Aquí les traemos de Tocho Morocho, dijeran allá en mi rancho, y por supuesto les traemos toda la información mundialista de lo que está pasando en los diferentes encuentros que están llevando a cabo el día de hoy, el día de ayer, y por supuesto las noticias de esta fiesta futbolera a nivel mundial. Ya tenemos aquí en la línea telefónica a mi amiga Maribel Rodríguez, a la cual le damos la bienvenida. Maribel, buenos días, ¿cómo andamos? Feliz y espectacular martes estés pasando,
2: Hola Chiquilín, muy buenos días, un gusto enorme poder saludarte nuevamente a ti, toda la familia de Poderosa de la Z, ya en este martes. Chiquilín, cuéntame, ya te escucho un poquito más animado, ya no andas tan dramático y haciéndote la víctima como el día de ayer por lo ocurrido el día del padre, Chiquilín.
1: Oye, Maribel, es que alguien tiene que alzar la voz y representar a todo este gremio de hombres malqueridos y olvidados. Sabemos muchos que todavía estamos esperando el regalo y andamos buscando el regalo y todavía no lo encontramos, pero bueno, eso es harina de otro costal, ya no quiero seguir quejándome para haciéndome la víctima, ya.
2: Mira, Chiquilín, ya deja de quejarte, porque si no, el próximo año ni eso vas a recibir, y mira, mejor antes de que te metas en problemas, nos arrancamos con la información deportiva, y vamos a comenzar hablando de los resultados de los partidos del Mundial el día de ayer, en donde Argentina se impuso ante la selección de Austria en un resultado de 2-0, y mira que este encuentro no comenzó muy bien, porque por ahí del minuto 3 vino una falta que tendría como consecuencia la pena máxima, y aunque el árbitro central no la marcó, el VAR vino a confirmárselo. Bueno, pues ya les dieron el penal, vino Messi y lo falló. Los fanáticos de Argentina se querían morir en vida, Chiquilín, pero después esto se compuso, porque por ahí del minuto 38 apareció Leo Messi nuevamente al minuto 95 y al tiempo agregado, consiguiendo así el triunfo para su selección. El día de ayer también Francia derrotó a Irak, Noruega derrotó a Senegal 3-2, mientras que Argelia derrotó a Jordania 2-1. El día de hoy Portugal enfrentará a Uzbekistán, Inglaterra a Ghana, Panamá a Croacia y Colombia a Congo. Esperemos que para todos los fanáticos de CR7 el día de hoy llegue ese gol tan anhelado.
1: La verdad es que son muy buenos partidos y esperemos que sí, que el bicho ya logre su gol, que a muchos andamos esperando, y ojalá que también le vaya mucho mejor a la selección de Portugal, que es una de las favoritas para llegar a la final,
2: Y a propósito del Mundial, Chiquilín, el día de ayer se dio a conocer que ya es oficial. La árbitra mexicana Katia Itzel García hará historia tras debutar como árbitra central en la Copa del Mundo 2026, convirtiéndose así en la primer mujer mexicana en dirigir un partido en un Mundial varonil. Esto será en el encuentro de Túnez ante Países Bajos el próximo jueves 25 de junio en el estadio de Kansas City. Katia Itzel se convertirá en la tercer mujer en toda la historia en dirigir un partido dentro de un mundial varonil, Chiquilín. No cabe duda que la chaparrita está haciendo historia poniendo el nombre de las mexicanas muy en alto.
1: La verdad es que todo un orgullo, se lo merece por tan buen trabajo que ha hecho esta chaparrita chiquita, bebé de luz, y por supuesto, pues va a poner ahora sí que el nombre de México en todo lo alto,
2: Y ahora nos movemos rápidamente para hablar de la MLB, Chiquilín, que el día de hoy tendrá actividad en donde los Astros recibirán a Blue Jays, Yankees a los Tigers, Royals a los Rays, Dodgers a los Twins, Red Sox enfrentará a los Rockies, mientras que los Marineros arrancarán la serie ante los Piratas. Esto se está poniendo cada vez más bueno, Chiquilín, porque por ejemplo, del lado nacional, en la Liga Oeste, los Rays son los que están liderando la serie. En el lado central, los Brewers, y en el oeste los Dodgers, mientras que del lado de la Liga Americana, en el este están como líderes los Yankees, en la central los White Sox, y en la Liga Oeste nada más y nada menos que los Marineros de Seattle.
1: Óyeme, excelentes noticias, y qué bueno que también nos traes algo del llamado rey de los deportes, pensé que ya te habías olvidado, y qué bueno que los Mariners están con todo, andan bateando puro jonrón, la neta, qué bueno, esas noticias sí me gustan.
2: Y mira, Chiquilín, para que veas cómo vuela el tiempo, todavía no terminamos el mundial y ya está listo todo para llevar a cabo la ceremonia del Balón de Oro 2026, y este año se entregará en Londres. La ceremonia será el 26 de octubre en la capital inglesa. Aún seguimos con el mundial y ya tenemos lista la nueva celebración, Chiquilín.
1: Así es, para que no vayamos perdiendo la costumbre y pues sigamos con los festejos y el ambiente futbolero. Ahora la pregunta es, ¿quiénes serán los galardonados de ese Balón de Oro? Es lo que yo estoy preguntándome, si serán los jugadores indicados o qué rollo, ¿eh?
2: Y como en este show traemos de todo un poco, Chiquilín, bueno, pues ahora hablemos de la NFL y el receptor A.J. Brown, quien deja las Águilas de Filadelfia llegando a un acuerdo para convertirse en el nuevo jugador de los Patriotas de Nueva Inglaterra. Y precisamente de la NFL es el mitote deportivo, Chiquilín. Y es que Netflix anunció un documental sobre el actual campeón del Super Bowl, los Seattle Seahawks. Este será producido nada más y nada menos que por Marshall Lynch. Será una miniserie documental que narra cómo los fans y líderes locales evitaron que los Seattle Seahawks se mudaran a Anaheim en los años 90. Esto va a estar bastante interesante, Chiquilín. Bueno, pues yo regreso el día de mañana con más información deportiva. Mientras tanto, usted no le cambie, porque ya está en el mejor lugar, el cotorreo de la mañana con el Chiquilín y su clica. Y por donde más, sino la Z, donde suena puro trancamadrazo.
1: Gracias, Maribel, por tan excelente reporte, y nos escuchamos aquí el día de mañana, ya miércoles, ombliguito de semana, y esa serie no me la voy a perder cuando salga, ¿eh? No, no, y es más, desde ahorita lo voy a agendar. Ingeniero, anota ahí en la agenda, ver serie de Netflix de los Seahawks. Ah, ya, pausa y regresamos.

Te nos despegues porque ahorita venimos con el famoso cassette. ¿Qué canción sacaremos del baúl de los recuerdos? Ok, traemos un gran éxito que yo sé que a ti te va a gustar. Ya son las 9:46. Buenos días, feliz miércoles, martes 23 de junio.

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1: Y por supuesto, familia, el día de hoy vamos ahora sí que a sacar del baúl de los recuerdos esta canción que fue grabada en el año 1973. Fue compuesta por el reconocido músico español Juan Carlos Calderón. El tema fue elegido para representar a España en un festival de la canción. En el año de 1973, donde obtuvo un segundo lugar, la interpretación principal de esta canción por esta agrupación estuvo a cargo de la vocalista Amaya Uranga, cuya voz y estilo coral del grupo ayudaron a convertirse en esta canción en una de las baladas más queridas en todo Latinoamérica y en España. Con el paso de los años, esta canción que vamos a escuchar ha sido considerada como una de las mejores canciones en toda la historia de ese festival llamado Eurovisión, uno de los mayores clásicos de la música romántica en español, incluso ya después de casi 50 años de su lanzamiento. Sigue siendo una referencia obligada de toda la música hispana. Más preámbulos, familia, quiero que ustedes escuchen y disfruten de esta canción que fue todo un éxito. Sí, Mocedades nos presenta el tema Eres Tú, a ver si te acuerdas.

0: Chavalones, bandita, familia, clica de la Z, nosotros ya nos vamos a pasar a retirar. Después de haber escuchado este éxito extraído del baúl de los recuerdos en este segmento del cassette, nos hizo recordar bellos momentos, nos transportó, ahora sí que al pasado con estas bellas melodías. Nos vamos a pasar a, ahora sí que a retirar y los vamos a dejar en muy buenas manos con mis diferentes compañeros en las diferentes ciudades. Agradeciéndote también, Glenda, que me hayas acompañado el día de hoy, ¿eh?
1: Un placer, Chiclín, un placer convivir toda la mañana con la familia del cotorreo de la mañana. Que bueno, cada vez, no sé, los quiero más, chicos. Espero que ustedes disfruten el programa, que lo hacemos con tanto cariño para ustedes.
2: Así es, Glenda, no sé si lo hacemos bien, pero nosotros le ponemos todo el amor, todo el cariño, y esperemos que sea de su agrado. Recuerden que regresamos mañana a partir de las 6 de la mañana.
0: Y el día de mañana por aquí lo esperamos nuevamente, familia. Nos despedimos con la famosa chiquifrase que tú ya debes de saber. Tú, pórtate bien. Pórtate bien, pero si te vas a portar mal, tú diviértete, tú gózalo.
1: Usted diviértese, usted exprímaselo, pásela muy bien.
0: Y por supuesto, si la cachan o lo cachan,
2: usted niéguelo, niéguelo absolutamente todo.
0: Con permiso.
1: Dijo el chorizo.
0: See you tomorrow.
2: Chao, chao.
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Estamos a los huracanes del norte con el tema La Sotana Negra. Yo soy tu amigo Johnny Boy. Estamos aquí en cabina listos para arrancar con nuestro turno el día de hoy. Feliz martes, día 23 de junio. Gracias a nuestro compañero Chiquilín por tener las frecuencias. A partir de este momento y hasta las 6 de la tarde, transmitiendo en vivo desde la ciudad de Huenache.

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0: Muy bien, mi gente, continuamos con más aquí en La Z. Recordándole que esta hora es patrocinada, traída hasta usted por cortesía de El Chelán PUD, el poder público al servicio de la comunidad. Tenemos en la línea telefónica a nuestro amigo Mario Cantú, coordinador comunitario de El Chelán PUD. Mario, ¿qué tal? ¿Cómo estás? Buenos días.
1: Buenos días, Johnny. Gusto saludarte a ti y un saludo a toda la gente que nos escucha.
0: Mario, ¿qué información nos tienes o qué es la recomendación que tienes para nuestro público reescucha? 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
1: Así es, sí, hay gente que tenemos aquí en el condado de Chelán, que la cual nosotros le proveemos los tres servicios. 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
1: Gracias a ti, Johnny. Buen día.
0: Buen día.

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Es la agrupación Legado 7 que nos ha interpretado el tema titulado de periódico Un Gallito. A bailar con Grupo Cañaveral y la Joaquí. Echarme el olvido. Recuerda que a punto de las 11 arrancamos con Mercado al Aire después del tema.

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1: Muchas gracias.
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1: Así es, hola, ¿qué tal, amigos? ¿Cómo están? Buenos días, muy buenos días. Bienvenidos a este su programa Mercado al Aire aquí en la Z, donde usted va a encontrar de todo bueno, bonito y barato. Les saludo a su amigo Johnny Boy. ¿Cómo están? Espero que muy bien, ¿eh? Feliz día martes, día 23 de este mes de junio. Gracias por la sintonía y bueno, ya estamos listos para arrancar con la información, los clasificados. Aquí en Mercado al Aire, esta hora patrocinada, traída hasta usted por cortesía de Max Auto Sales, la casa de la raza, y en parte por cortesía de los amigos de M&E Memorial Markers. Le vamos a dar toda la información de nuestros patrocinadores, pero también la invitación para que te reportes con nosotros. Si es que tienes algo que vender, que ofrecer, que intercambiar o que regalar, aquí con mucho gusto lo vamos a mencionar y de manera gratuita para ti, ¿eh? ¿Sale? Muy bien. Teléfono en cabina 509-888-0929, línea directa. Recibiros un mensaje a través de la aplicación de WhatsApp al 509-728-1906, mensaje de voz, mensaje de texto. Nos puedes enviar tu mensaje a esta línea de WhatsApp, 509-728-1906. O si lo prefieres, en nuestra página de Facebook, búscanos como Johnny Boy de la Z. Johnny Boy de la Z, donde te vas a enterar primero que nadie de nuestras grandes promociones y de los boletos. Ya les ganaron los boletos, ya se me terminaron los boletos para lo de Fuerza Régida, ya se me regatearon, iba a decir. Y es que entregamos la semana pasada muchos boletos y esta semana entregamos otros boletos más que les pude conseguir y me quedé todavía con, pues, debiendo. Mucha gente siguió reportando, el día de hoy recibimos más mensajes y definitivamente se me han terminado los boletos. Ya no hay tiempo para más. Por eso hay que estar al pendiente, ¿eh? Las personas que se llevaron los boletos solo estaban ahí en las redes sociales de volada y inmediatamente se reportaron, me enviaron un mensaje a través de WhatsApp. Por eso les digo yo, guarden ahí el WhatsApp. Aguárdenlo. Salven el WhatsApp, el 509-728-1906. Uno nunca sabe, ¿verdad?, cuándo lo va a requerir. Algún evento, algún concierto que realmente te interese mucho y puedas tener la oportunidad de reportarte. Si eres de los primeros, tienes más posibilidades de ganarte tus boletos, ¿sale? Así es que, bueno, pues suerte y felicidades a todos los que pues ganaron sus boletos. Y esperamos que se divierta mucho, ¿eh? Ahí están los boletos ya, se me han terminado para lo de Fuerza Régida. Se presentan el próximo jueves, pasado mañana, en la ciudad de Seattle, en el T-Mobile Park Arena. Bueno, ahí está la invitación. ¿Qué más? ¿Qué les iba a decir? Pues nada, vamos a arrancarnos, ¿qué les parece? Con la información, los clasificados de la semana. No sin antes, por supuesto, también ponerlo al tanto del pronóstico del tiempo. El día de ayer, qué bonito estuvo, ¿eh? ¡Qué bonito estuvo el solazo! Sabrosón y nosotros contentos allá en Chelán, a gusto, papá. Echándonos unos clavadillos, ¿verdad? Ahí, en esas aguas cristalinas y refrescantes del hermosísimo lago de Chelán. Era gusto, ¿eh? El día de ayer estábamos por allá, ya relajándonos un rato ya por la tardecita. Y el día de hoy también pinta para relajarse otra vez. Tenemos llenadera, no le hace, pues es que el verano es corto, ¿verdad? Y todavía no comienza el verano ya. Ya empezó el 21, ¿verdad? Sí, este fin de semana, el domingo ya comenzó, ahora sí oficialmente el verano. Y pues es corto, se va muy rápido, así es que hay que aprovecharlo al máximo. ¿Eh? Aprovechando las mañanitas que ya está tempranito, ya a las 6 de la mañana ya se siente caliente, ya pega el sol fuerte. Y ya a esas horas pues ya andamos aquí en la montaña, en Saddle Rock. Andamos ahí ejercitándonos todas las mañanitas, hermosos. Y luego como muchos, no nada, o sea, porque mucha gente me pregunta, pero es que no te aburres de ahí todos los días a la misma montaña. No, hombre, olvídense, tiene muchos senderos. Nuestra montaña Saddle Rock tiene muchos senderos. Y cada día puede ser uno diferente. Hay para toda la semana y hasta para todo el mes puede ser uno diferente. Hay diferentes veredas, caminitos y también pues unos caminitos. El día de hoy estuvo bien retador. No sé cómo se llamen, ¿verdad? O sea, si tengan nombre cada uno. Pero sí hay una que está una pendiente muy, muy empinada. Muy, muy empinada. Y y nos la aventamos el día de hoy. ¡Ah, qué a gusto! ¡Qué padre! Digo, nos sirve de entrenamiento para las grandes montañas que nos esperan cada fin de semana. Así es que se lo recomendamos mucho, ¿eh? Para entrenar aquí en Saddle Rock. Está increíble. Hermoso los días y las mañanitas. Ah, sí, mucho cuidado. Mucho cuidado con las... ¿Les digo o no les digo? Porque luego les digo y se van a espantar, ¿verdad? Mejor no van a ir. Mejor no les digo qué les puede salir. El cucuy. El chupacabras. No, las víboras, ya sabe, las víboritas no hacen nada. Nada más, nada más tengan cuidado de no pisarlas. Si las pisan, las van a morder y son de cascabel. Tenga cuidado. O sea, habrá de todos ya, pero hay muchas, hay víboras de cascabel. No muchas, pues, que digas, ay, por todos lados, víboras por todos lados. Pero sí hay, nos vamos un día de hoy. Una víbora. Y pues nada más cuidado no pisarla y se va. Nada más no andan buscando a la gente para picar ni nada, digo, para morder. No se no pican, muerden. Para morder ni nada. No. Ellas andan ahí en su rollo. Y lógicamente. Pero si se sienten amenazadas porque las vas a pisar, que no tengas cuidado, pues ahí te va. Puedes haber un incidente. Así que hay que tener mucho cuidado de caminar, ser observativo, estar pendiente de la vereda. Y fue la manera en que me di cuenta que se cruzó por mi camino una víbora. Y casi todos los días, o cada tercer día, para no ser exagerado. Cada tercer día, víborillas. Esta estaba medianita. Entonces tengan cuidado. Eso es todo. Pero de ahí además, no hombre, está hermosísimo. Esta montaña que tenemos aquí es un privilegio, de verdad. Una bendición de Dios. O sea, los que nos gusta el ejercicio, ¿verdad? Los que no, también, porque nada más de verla, está bien bonita, ¿verdad? Nuestra montaña de la silla, ¿no? La Saddleback. Bueno. Ahí, láncense, es una vueltecita, está hermoso, increíble para ejercitarse todas las mañanas. Bueno, vamos a arrancarnos con los clasifiquiris. Los clasificados tendremos ya de la semana. 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El reportero de los amigos Zenaido del área de Mossos Lake. Zenaido ofrece en venta una lavadora y una secadora por $150. Lavadora y secadora por $150. La lavadora no lava y la secadora ya no seca. No es cierta. Sí sirven. Si no, no las venderíamos de hace nada. Las tiraríamos a la basura. Pues claro, no. Sí sirven. Están en muy buenas condiciones. Al 750-6314. 750-6314 con Zenaido en el área de Mossos Lake. Muy bien. Nuestro amigo Javier del área de Málaga sigue ofreciendo en venta esos chivos. 5 chivos listos para darles cuello. Ya están listos para la birria. Y tiene en total como unas 11 cabezas, 12 cabezas, ¿verdad? De chivos. Y entre chivos y chivas, chivos sementales y chivas lecheras. Si alguien está interesado, por toda la manada, $3,000 y se las lleva todas. Se las lleva todas. Además también con todo y camioneta para que las eche ahí todas arriba las chivas. ¡Órale! Una camionetita ahí en venta que tiene nuestro amigo Javier. Muy buena para los yarderos. Tiene su estructura metálica. El famoso rack. El rack. ¿Verdad? Para colgar herramienta. No sé. Todo eso vende nuestro amigo Javier al teléfono 860-3088. 860-3088 en el área de Málaga. Eduardo del área de Quincy ofrece en venta un par de llantas medida 31x10, 50x15. Así está la numeración, bien rara, bien 31x10, 50R15, 90% de vida en las llantas. Es un par, son dos. En $50 le van a dos. $50. Con nuestro amigo Eduardo de Quincy al 237-1972. 237-1972. En Quincy. Se busca cuarto, bueno, bonito y barato para un estudiante. Un estudiante que sí viene a estudiar. Allá para el área de Spokane se busca el cuartito. Un RV, un estudio, una trailita en renta, please. Al 741-0465, 741-0465 con Reyes. Nuestro estudiante no toma, no fuma. Se dedica a estudiar, le echa ganas y va muy bien. Así que queremos que le siga yendo bien. Por lo tanto, ocupamos un cuartito allá antes de que se nos desanime. Ay, que esos chamacos ya nada más terminan la preparatoria o la high school. Sienten que ya triunfaron en la vida, ¿verdad? Y ya muchos ya no quieren trabajar. Digo, ya no quieren estudiar, se ve que dedican a trabajar. Empiezan a ganar dinero y ya vale gorro. Los deja, abandonan, ¿sí o no? Y pues, ¿qué pues? Yo decía, pero el problema es que la bronca es que les hacemos una graduación como que ya la armaste. No, allá en México, salías de la preparatoria o lo que es la high school, hay un convivito chiquito, no había graduación, no había nada de eso, no hacían ceremonias así tan importantes. Entonces, eso nos daba a entender que pues no has hecho nada, mi chacho. Así es que a la universidad, si es que quieres hacer algo, entonces allá andamos picando piedra para ir a la universidad. La bronca es que allá, el problema allá en nuestra tierra, pues no hay mucha oportunidad, digo, no hay muchos apoyos como lo que hay aquí. para continuar con el estudio y la gente de clase humilde, como yo, no tuvimos esa oportunidad de terminar, concluir nuestras carreras. Comenzamos y entré a la universidad y todo, me aventé un rato ahí, pero pues ya hasta no me alcanzó el gas, la gasolina, digo, el billete pues para seguir terminar mi carrera, pero bueno, nos arrepentimos, al contrario, aprendimos bastante y nunca es tarde. Yo vi gente de hasta de 70 años estudiando en la universidad aquí en Pullman. Quien quite un día les salga con un título y yo les diga, ya terminé ahora sí mis estudios. Pronto, no se me... Más que hay cosas, hay prioridades, ¿verdad? Sacar a los chamacos adelante. Ya después de ahí van a ver. Porque ganas es lo que nos sobran. Oportunidad, también aquí hay bastante para irse a estudiar, ¿eh? Lo que sea, pero sacar un título, va a ver. Además, que sea nuestra meta, ¿eh? Hay que aprender inglés primero, bien, güey. Luego ahí para adelante, bueno, está bueno. Listo, ahí está entonces. Vamos a una breve pausa. Sí, porque ya me estoy yendo por otro lado. Empecé con el chisme y el cotorreo nada más. Pues. Vámonos a la pausa musical y regresamos con más aquí en Mercado al Aire, la Z. Volvemos.

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1: Muy bien, continuamos con más aquí en Mercado al Aire en la Z, donde se encuentra de Tocho Morocho. Todo bueno, bonito y barato. Muy bien, saludos al buen Charlie de foto y video. ¿Qué? ¿Se arrepintió? ¿Qué? Me estaba mandando un mensaje de voz y ya. No lo mandó siempre. ¿Qué pasó, Charlie? Estamos jugando. ¿Qué se trata? Le llamo, no le llamo, le llamo, no le llamo, le llamo, no le llamo. Le llamo y luego le cuelgo. Ah, ¿qué pasó, Charlie? Saludos al buen Charlie. Tengo una llamada de... Me estaba dejando un mensaje de voz. Ahorita que iba a checarlo, nada, dice, no. Que siempre se arrepintió. Ah, ¿qué pasó, Charlie? ¿Qué pasó, Charlie? Saludos al buen Charlie. Bueno, amigo, al rato me complaces. Cobla de la mochila y la sopa de caracol. Ok, la Zenaida. Saludos a la Zenaida que está en su break mandando mensajes a la radio. Ahí lo van a escuchar sus jefes. Se van a dejar sobre ella.
2: No, que no, muchacha.
1: Saludos a la Zenaida que les acaba de mandar un mensaje aquí a la radio para pedirnos unas canciones. No está trabajando. Dijo que fue al baño, pero no es cierto. Saludos a la Zenaida. Dice, no contestas, estás en el cotorreo. No, mi amigo, imagínate. No se puede, dice Charlie, que no contesto, que estoy en el cotorreo. No, hombre, pues es que es como chiflar y comer pinol al mismo tiempo, ¿verdad? No se puede. O hablo al aire o contesto la llamada. Y es más, aquí en el WhatsApp, mensaje. Pues para eso está. Mensaje de voz, mensaje de texto. Hasta un video, si quieres, mándame tu face. Mándame tu video ahí. ¿Qué onda, Millone? Y ya les contestamos, ¿no? Imagínate. Pues ni que fuera esta recepcionista, ¿verdad? Para atender las tres líneas telefónicas. La cabina, el WhatsApp, la de la oficina. Y estaba el de mi vieja que me marca el teléfono, que no me deja en paz. Está Marky, Marky, Marky. ¿Ah? Y luego, imagínate, la bebé, y luego, ¿cómo les complacemos? Luego, ¿cómo hacemos el mercado al aire? No, hombre. Aliviánense. Pónganse el tiro. Si quieres alinear, si quieres escuchar mi voz, si quieres hablar conmigo personalmente, mi voz, márcame el teléfono en cabina: 509-888-0929. Ese, ahí sí contesto. Tengo que. Pero acá en WhatsApp, o sea, con los mensajes vamos recibiendo, ¿no? Gente, ahorita que, por ejemplo, los chamacos se dejaron caer con todo para los boletos de Fuerza Regida. Mira, no te miento. Tengo 1, 2, 3, 4, 5, 6, 7, 8, 9, 10, 11, 12, 13, como 15 personas que me hablaron nada más el día de hoy. Y ayer otros 15, 20 que querían boletos. Ya se fueron de volada todos. Y me estaban mandando mensajes, por eso les pedí mensajes al WhatsApp. Y ahí los veo y ya los vamos contestando. Pero te imaginas que tuviera que contestar el teléfono, así como quieres tú, mi Charlie. No, hombre, pues no hago, no trabajo. Pura llamadas, estoy. Y el Johnny, y las complacencias, y el mercado, y el chisme caliente, ¿unta? O estoy contestando llamadas. Porque luego se enoja la gente. ¿Qué puede, Charlie? Vámonos a Chelán, Charly, hombre. Vámonos a Chelán. Para que me saques unas fotos. Todo. Saludos a buen Charly. Full cotorreo. Ya sabes que él es buena onda. Es mi camarada. Somos amigos. Sí, somos amigos. Aunque no sé si somos realmente buenos amigos. Porque cuando me ve me dice Juanito. No me quiere decir Johnny. No sé por qué. Yo le digo Carlos. Y aquí dice Charly. Pues yo le digo Charly. Pero en persona, siempre que lo hago, ¿qué onda, Juanito? Yo, pues, ¿qué pasó, Carlos? Ya no hay amor, ya no hay cariño ahí, ya no hay camaradería. ¿Qué pasó, Carlos? Uy. ¡Vámonos! 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Muy bien, perfecto. Entonces, vamos con más información, más clasificados. Se reportó a los amigos Carlos de East Guanache, le ofrecen venta chivos, chivos de la raza Nubian. Chivos y chivas lecheras. Es que tiene como 10 chivas. Digo, 10 chivos, 7 chivos y 3 chivas. Las chivas, lecheras. Los chivos, nomás viendo, no es cierto. Los 7 chivos, es que aquí no me le puso que fueran sementales ni nada. Son 7 chivos y 3 chivas. 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Juan de Isbolache ofrece en venta una lancha para la pesca. 16 pies de longitud, es de aluminio. 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Y tiene también dos motores: un motor a gasolina y un motor eléctrico. 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Muy bien, perfecto. Ahí está, vámonos a la pausa musical y regresamos. Tenemos más información, más clasificados aquí en Mercado al Aire en la Z.

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1: Oye, mi gente, continuamos con más aquí en Mercado al Aire en la Z, donde usted encuentra de todo bueno, bonito y barato. Nada más un rato. Muy bien, bueno, pues continuamos con más información, más de los clasificados. 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Muy bien. Bueno, pues continuamos con la información. Los clasificados. Se reportó nuestro amigo Leo de aquí, de la ciudad de Huenache. Le ofrecen venta. No, está buscando llantas. Él busca llantas, un par de llantas para Nissan Versa. Se buscan llantas para Nissan Versa al 668-3718. Daniel del área de Freira ofrece en venta marranitos, cuatro puerquitos en $320 cada uno. Ya listos para las carnitas. Tienen como 250 libras de peso. 250 libras de peso al 763-6082. 763-6082. José del área de Otelo ofrece en venta partes para un Honda Civic modelo 2002. Y también si tienes un auto yonke, un vehículo yonkeado, que quieras tirarlo, que está estorbando, nuestro amigo José de ahí de Otelo y alrededor puede ir por tu vehículo y tirarlo allá al yonke. Al 707-2390, márcale al 707-2390, él te puede echar la mano. Se busca un tractor bueno, bonito y barato de la marca John Deere. Bueno, bonito y barato y de la mejor marca.

Ah, bueno. A buen precio, ¿verdad? John Deere para moler y, o podar, ¿verdad? Para moler hierbita. Se busca uno de la línea 240, 320 o, 3, o 300. Me hice mal, ¿verdad? Es línea o de modelo 240, 320, otra vez, 300 o 320. Así en orden, hombre. Un 320, un 300 o mínimo, o ya por lo menos, un 240. Al 741-0465, 741-0465 con Reyes en Rock Island. Muy bien. Y se regala una carriola. Buena, bonita y barata, se regala. Una carriola color negra. Se regala. Está en buenas condiciones la carriola. Si alguien está interesado puede comunicarse al teléfono 393-0970, 393-0970, con Sara aquí en la ciudad de Wenatchee. Muy bien, listos. Vamos a la pausa musical y regresamos 11 de la mañana con 49 minutos. Y aquí está nuestra pausa musical, regresamos con más información aquí en Mercado al Aire. En la Z, donde se encuentra de todo bueno, bonito y barato. Bueno, ya boletos ya no hay para Fuerza Rígida. Me siguen pidi. Ya no hay, no tengo.

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Muy bien, vámonos con más información, más de los clasificados aquí en Mercado al Aire, la Zeta. Donde encuentra de todo, bueno, bonito y barato. Se reportó a los amigos Pablito de Isunache. Él busca una llanta. Él busca una llanta medida 225-55R17. Se busca llanta medida 225-55R17 al 669-0017. 669-0017. Se acaba de reportar a nuestra amiga Angélica del área de Freira. Ella ofrece en renta una casa de 3 recámaras. Se renta casa de 3 recámaras allá en Freira. $1,400 por mes es lo que pide de renta. Se renta casa de 3 recámaras en Freira. Interesados pueden comunicarse con ella, con Angélica, marcando el teléfono 350-9240. 350-9240 en Freira. Muy bien. 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Muchas gracias a nuestros patrocinadores. Llegó el momento de activar nuestra rocola, el momento de la música en complacencias. Es que nos despedimos con una última melodía, con la invitación para que se reporte con nosotros y nos haga su petición musical, que ya estamos listos para complacerles aquí en la rocola de la Zeta a continuación. Mañana regresamos, si no lo permite, en punto de las 11 de la mañana con la emisión más de Mercado al Aire.

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Muy bien, mi gente, bienvenidos a La Rocola de la Zeta, la música en complacencias, viejitas, viejitas, pero chulas. Y qué requete bonitas. Aquí con tu amigo Johnny Boy, gracias a los patrocinadores, esta hora traídas a ti por cortesía de nuestros amigos de Grupo Café y en parte por cortesía de Cashmere Valley Bank, nuestro banco local, 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Muchas gracias. Gracias a nuestra amiga Zenaida, que se reportó. Nos envió un mensaje tempranito para solicitaros un par de melodías. Vamos a complacerle a continuación con este tema a cargo de Pedrito Fernández, la de la mochila azul. Ahí para nuestra amiga la Zenaida, hasta el área de Mozos Lake, o Efraida, Mozos Lake, por allá, por aquellos rumbos. Es que no sé si está trabajando, está descansando el día de hoy. Está trabajando. Ahí la tienes.

0: Lo escuchamos, él es Miguel Gallardo, que nos ha interpretado el tema Otro Ocupa Mi Lugar. Pensé que ya habías acabado de cantar, perdón.
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0: Aquí ya no me acordaba. Ay, ya nos engañó. Bueno, me engañó, amigo. Todos estamos esperando el final, y menos yo, ¿verdad? ¿Verdad? Se me chispó, tío. Tiene mucho que no escuchaba esa canción yo. Qué bonita está. Eso fue lo que pasó con el Coyote y con el Julio Preciado, ¿verdad? Empezó a cantar aquel y aquel estaba cantando y bueno, se pelearon y salió un rollo ahí. Bueno, se acabó el tour de los capibaras. Ahora dice, póngase de pirute capulina, dijo aquel. Ay, viejito, viejito. Continuamos con las rodillas, con la música y complacencia. Saludos a nuestra amiga Juanita Gil, que ya se reportó con nosotros para solicitarnos la siguiente melodía a cargo de Los Felinos y el gran éxito. La

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1: Lo escuchamos el maestro José María Napoleón con el tema Pajarillo. Es la rocola de Z la música en complacencia, viejitas, pero chulas y qué bonitas. Muy bien, hoy es solamente para recordarles que los amigos de Grupo Café estarán llevando a cabo el evento de jefes este próximo día jueves 25 de junio, allí en sus instalaciones, en el número 620 de la calle Lewis, aquí en la ciudad de Huenache. Le mencionamos, si usted está interesado, puede acompañar a los amigos de Grupo Café a este evento completamente gratis. Recuerde que todos los eventos son de manera gratuita. Y el día, este próximo jueves, estarán los amigos del Departamento de Salud platicando sobre permisos, inspecciones y servicios que se ofrecen para apoyar a la comunidad. 620 calle Lewis, en la ciudad de Huenache. Esto va a ser a partir de las 6 de la tarde. Es una hora nada más, de 6 a 7 de la tarde. Toda la información en la página de Facebook Johnny Boy de la Z o de Grupo Café, o más bien Grupo Café. Y compartimos la información en nuestra página oficial también de esta estación para que usted pueda tener acceso a toda esta información si así lo requiere. Bueno, muy bien. Continuamos. Momento de presentarle la siguiente melodía con saludos a nuestra amiga Zenaida, que se reportó desde muy tempranito. Ya tenemos lista la melodía. La segunda petición. Aquí está. Banda Blanca y Sopa de Caracol.

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1: Oye, un saludo muy especial a nuestro amigo El Callao, que se ha reportado con nosotros. Él, a su vez, manda un saludo a todas las personas enfermas, esperando que logren su recuperación. De parte del Callao, aquí está el tema solicitado: Vida Prestada. La banda. La banda El Recodo.

0: Escuchamos a Josué y el éxito Mi Linda Esposa. Esta es La Rocola, la música en complacencia, viejitas, pero bonitas. Y con tu amigo Johnny Boy, muchas gracias. Continuamos con más. Más melodías, por supuesto, tenemos más peticiones. 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Saludos nuevamente a nuestra amiga Juanita Gil, que nos envió otro mensaje para solicitarnos esta melodía a cargo de Los Jonix. El éxito, tú ya lo conoces. Y si no, esto se titula Rosas Blancas.
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Muy bien, continuamos 12 del día con 45 minutos, son las 12 con 45. Esta es la rocola, la música en complacencias viejitas, pero chulas y bonitas. Muchas gracias a la gente que se está reportando. Seguimos recibiendo mensajes y llamadas telefónicas para hacer su petición música. Con mucho gusto, seguimos complaciéndole y mandamos nuevamente un saludo. Se reportó una vez más nuestro amigo El Callao. Aquí está un tema que nos ha solicitado a cargo de Antonio Aguilar. Este es un rolón que lleva por título Un Puño de Tierra. Y también lleva un gran mensaje. Escúchela detenidamente. ¡Wow!

0: Aquí tengo un puño de tierra en la mano, queridos hermanos. Nunca se dejen humillar por nadie. Debemos de amarnos y querernos como Dios nos lo mandó, como Dios nos lo manda. Y nunca, nunca dejar de hacer algún favor por alguien si podemos hacerlo. Y tratarnos como hermanos y querernos. Porque al final de cuentas, amigos, todos los poderosos, todos los humildes y todos los de este mundo, este puño de tierra que tengo en la mano es el único que se van a llevar. No más un puño de tierra.
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y llorar. Mi gente, de esta manera nos despedimos. Damas y caballeros, de esta manera. Tú, se me lenguó la traba, tú. Ay, es que estaba pensando en el amor de amores, hombre, y me leí. Ay, se me fue el pensamiento muy lejos. Para todas y todos. Todas las amores, amores bonitos, el amor de madre, ¿verdad? Más

melodía con todo el corazón a cargo de Los Ángeles Azules, Amor de Amores. Y con esto terminamos la... finalizamos con la rocola de la Z y le damos la bienvenida a Chisme Caliente. Mañana, Dios mediante, en punto de mediodía, regresamos con más temas en complacencia. Gracias a todos los que se reportaron con nosotros, gracias al Grupo Café y gracias a Cashmere Valley Bank. Ahora sí, aquí está Los Ángeles Azules, Amor de Amores. Esta es la rocola.

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Muy bien, amigos, bien listos. Vamos a arrancar con la información aquí en la hora del chisme. El chisme caliente aquí a través de la Z. Saludos, amigo Johnny Boy. Gracias por acompañarme, mantener la sintonía en esta tardecita calurosa, sabrosita, con algunos intervalos de nubosidad, ¿verdad? Las nubecitas tapando un poco el sol, pero la temperatura en estos momentos se está registrando en 88 grados Fahrenheit. Así es, temperatura candente aquí en el Valle de Huinache. Y la máxima alcanzará 92 grados Fahrenheit, ¿eh? 92 como máxima el día de hoy. Otro día sabroso para el chapuzón. Esa. La temperatura descenderá a los 59 grados Fahrenheit, ¿eh? Temperatura mínima 59 aquí en el Valle de Huinache. Mañana miércoles también tenemos un día caluroso, calientito. Algunos intervalos de sol también, 91 grados como máxima. El jueves 83 grados, el viernes 73, el sábado 71. Así irá descendiendo poco a poco durante esta semana, por lo pronto, ¿verdad? Por el momento. Pero el día de hoy, sí, sabroso, calientito. Qué bonito. Muy bien. El agua bien, qué fresca, qué rica está el agua, Bien fresquecita. Y con el carrocito, no, hombre, a gusto. Por lo menos allá en el lago de Chelán, sí. Hay que ir a calar, a testear el agua del río Columbia. Vamos a ver si ya alcanzó una temperatura más agradable. Esto no lo hemos checado. Hace un mes, un poquito más de un mes, estaba pero si fría, estaba congelada todavía. Y ahora esperamos que la temperatura en el río Columbia también esté pues agradable, ¿verdad? El agua para refrescarse en este calorcito. Espero que usted lo disfrute y la disfrute también. Disfrute de nuestros ríos, de nuestros lagos, de nuestros arroyitos. ¡Qué bonitos! Hay tantos lugares hermosos. De ensueño, de película, en serio, muchos, Dios, conocemos bastantes. Aquí alrededor es en Leavenworth, no se diga en Leavenworth. Me hace falta ir para Leavenworth también, qué bonito. Irnos al calorcito. Y nosotros también al calor del chisme, el chisme caliente aquí en la Z. ¡Vámonos! Con la información, y es que en redes sociales pues hizo un video viral, dado a que en una presentación aquí en San Bernardino, California, se presentó un tipo, un cuate que se hace llamar el Panther Bélico. Es un cantante, pues, un chat de la nueva ola, de los nuevos corridos tumbados. Corridos tumbados. Y tumbado quedó un fanático que pues intentaba obtener un autógrafo, ¿no?, de el Panther Bélico para él y su hija. Y cuando iba bajando el escenario, el equipo de seguridad le dijeron: ¡Háganse, háganse, háganse! ¡Aguas, aguas, aguas, háganse! Lo tumbaron, se ve que es de manera accidental, no se ve que lo hayan hecho así a propósito, pero sí lo tumbaron, no tuvieron cuidado los de seguridad y ¡óytela! Se cayó el señor, ¿no? Pero pues también, hombre, estás con el puro nombre Panther Bélico, ¿qué te la acercas a esa gente, hombre? Estás viendo el temblor, te vincas, ¿eh? O si vas a un evento de esos donde hablan de violencia, de corridos tumbados, de pantalones tumbados, pues ¿qué más puedes esperar? Y más si te les quieres acercar. Eso yo de lejitos, nada más. Yo de lejitos, cuando voy a hacer eventos y que nos toca estar por ahí trabajando, de lejitos los veo más bonitos. Sí, señor. Mejor me voy a ver a Espinoza Paz. Él a lo mucho, lo máximo que puedo sacar con Espinoza Paz es que nos diga: ¿cómo estás, corazón? Pausa, volvemos.

Continuamos con más aquí, la hora del chisme, el chisme caliente aquí a través de la Z. Muy bien, anda enojado el Prezi. Así es, el Prezi, Donald Trump, acusó a sus detractores de vandalizar el estanque reflectante del monumento a Lincoln. El monumento que iba a ser azul, azul hermoso, pues se puso verdoso, lleno de algas y está desprendiendo la pintura azul que le puso para que se viera azul. Azul, azul, ¿eh? Así es. Y pues lo mencionamos, ya lo hemos mencionado, esta remodelación que para cambiarle color tuvo un costo de $14 millones. Una concesión que se le dio pues, a un amiguillo de él. Hablando claro, hablando en plata, algún compadre por ahí le dijo, órale, ahí está, aviéntatelo. ¿Y cuánto es? 14 millones, yo creo que nomás le haber invertido unos 4 nada más y se clavó 10, no sé, porque lo dejó horrible. Pues sí, se desprendió la pintura, le pusieron de la más chafa, pintura de uñas yo creo le pusieron ahí y se desprendió. Y anda enojado el presidente porque toda la gente le está echando carrilla, ahora sí que le está echando carrilla, así es. Es que muchas imágenes, como es un lugar público, muchas imágenes se publicaron a través de internet y pues checando que ahí que está flotando la pintura y todo el rollo. Uno ahí famosillo en redes sociales, bueno, alguien pues ahí conocido, fue y tomó video y todo el rollo y agarró un pedazo de pintura y me dijo, mira más, se está cayendo la pintura. Y a él lo acusó con nombre y todo, dijo que lo había vandalizado, que él fue y le arrancó la pintura. Oh, órale. Dijo el presidente, de las muchas estatuas y fuentes que reconstruimos, renovamos, limpiamos y reparamos, la única que fue vandalizada fue la del estanque reflectante. Está siendo reparado lo antes posible. Le han hecho una grieta de 300 pies de largo. Se han vertido ilegalmente productos químicos en el agua y el hermoso césped de nuevo fue destruido con un gigantesco 8647. Ya le dije de qué se trata eso, ¿no? Cuando ya se acaba la comida en algún restaurante o algún platillo, algún producto, se le dice 86. Ya no más. Hasta aquí llegó. No more. Ya estuvo. 86. 47 quiere decir presidente número 47. No más. No más. Hasta aquí lo cree. Eso es lo que ahí está tallado, dice. Y que fue tallado químicamente. Probablemente inspirado en el sucio policía James Comey, dijo. Escribió Trump en su red social. Ándate paseando. Muy bien. Eso es todo. Pues nada, no, lógicamente todo esto sin pruebas, ¿verdad? No hay pruebas, no hay nada de que esto haya sido así, de que nada, gente chafa y nada más, puro robadero de dinero, esa es la verdad, hablando ya claro y en plata, puro robadero que anda haciendo este señor, ya dame la neta, y esto sí con pruebas y todo, mucha gente, a los que están ahí cerquita, anda investigando, total, la cosa fue de que le salió el tiro por la culata, con esa, pues una estafota lo del estanque, nomás para sacar más lana. $14 millones, no puede ser. Yo se hubiera pintado por menos y a mano. Vamos a la pausa, regresamos, es el chisme caliente, soy tu amigo Johnny Boy, escucha la Z.

Muy bien, mi gente, continuamos con más aquí en la hora del chisme, el chisme caliente aquí a través de la Z. ¡Vámonos! Y para todos aquellos que defienden el consumo de algunos estupefacientes, sobre todo la hierbita milagrosa, la hierbita voladora, que dicen que no hace daño. Bueno, sí, las drogas sí se afectan y matan las neuronas y feo. Hay cosas que parecen increíbles, pero son ciertas. Arrestaron a dos personas después de que un detective encontrara drogas en una bolsa. Era una bolsa que tenía la leyenda. Por fuera de la bolsa estaba así rotulada. Y la bolsa decía definitivamente... Bueno, ni estaba bien escrito. Bueno, estaba en inglés. Definitivamente, que lo que quisieron decir, o lo que quisieron escribir, más bien dicho, definitivamente no es una bolsa llena de drogas. Dijo el policía, ah, caray, no es una bolsa llena de drogas. Pues entonces, ¿qué habrá? Ha de haber dulces. A ver, déjame checar tus dulces. Y que la abren y pues llena de drogas. Tan inteligentes los muchachos. Y pues nada más de verle la cara dices, ah, caray, no, pues sí, no, ahí está. ¡Para que vean! Es como si dijeras, no traigo nada de dinero, no traigo nada de efectivo. Y te ves bien pompón, ahí con tu cartera bien chimbobe. Ay, ¿por qué estás tan pompón? No traes nada de dinero. Ay, Dios mío, le digo que sí, ataruga las drogas, feo, ¿eh? Se creían muy inteligentes. Y dijeron, ah, con la leyenda, va a decir, ah, son bien chistosos. Pásenle, muchachos, chistosos, pásenle. Pero nada más verle la cara, bien afectados por la droga. Digo, ya, ¿cómo dejan las drogas, no? Sin dientes y bien chupados y todo, feo. Luego se ve muchas personas que... son afectadas por las drogas, sobre todo drogas sintéticas, les ve el físico y se distingue, ¿no? Entonces imagínate, ¿no? Cargar una bolsa que diga, no, esto no, aquí no llevamos drogas, ¿no? Llevas pura vitamina, mira, te ves bien ponchado, bien mamado. Venga para acá, y los arrestaron. Ay, Dios mío, esta gente, le digo, cada vez... Gente locochona, vámonos. Por otro lado, otra locochona. Esta fue una comentarista de Mundial, una francesa, en un canal de Francia, llamado... ¿Cómo se llama el canal este? Es L'Equipe, el channel L'Equipe. Hay una comentarista llamada France Pierron, que durante una aparición en televisión... Bueno, es que hay un jugador, precisamente, de Bélgica, de fútbol belga, que decidió dejar el Mundial y que va a dejar el Mundial por el próximo nacimiento de su hijo. Él anunció, dijo, me voy a retirar, es un jugador belga. Y lo mencionamos, él decidió y anunció, dijo, me voy a retirar porque mi hijo va a nacer pronto y quiero estar ahí. Es mi primer hijo y quiero estar allí en el parto, quiero ver nacer a mi hijo. Y la comentarista, esta francesa, y durante una aparición en televisión, despotricó contra él, dijo, tienes que darte cuenta que es realmente un privilegio participar en el Mundial, es una alegría increíble. Hay cientos de futbolistas que matarían por estar en tu lugar. Puede ser que nunca vuelva a suceder en tu vida. Ah, pues qué poco, ¿verdad? Los jugadores dicen, no, le echo ganas y vuelvo a salir, ¿verdad? De Mundial. No, pues se desahogó la señora esta. Y añadió todavía, por si no fuera poco, le siguieron dejando. Dice, es realmente un momento especial, un sueño de infancia hecho realidad, muchacho. Estás viviendo un sueño de infancia, sin embargo, vas a dejarlo todo. Aquí viene lo peor. Dijo, ¿vas a dejarlo todo por asistir al nacimiento de tu hijo? ¿Un momento asqueroso? ¡Mira esta vieja locuchona! Y dijo, si me permites la expresión... No, no te la permitimos, ya la dijiste, vieja locuchona. Dice, donde el papá es completamente inútil. Hasta a mí me dolió. Hasta yo sentí, me dije, ¡oh, qué pasó! Pues sí, mucho que podamos hacer, ¿no, verdad? Pero, pues, ¿qué nos supone que hay que estar ahí moralmente apoyando y diciendo puja, puja, puja?
Maruja. Y te queda viendo a tu pareja y te dice, está baboso, estás viendo que me estoy muriendo. Puja, menso. Te empiezan a insultar, pues, del dolor, ¿lo entiendes? Dices, no, mija, no te preocupes, espérate. Ay, bueno, y pues nada más la manita, ¿verdad? Pues qué más puede hacer, ni que fuera doctor uno, ¿verdad? Para meter las manos ahí, ¿verdad? No dan chances más. Entonces, nada más ahí. Pero hasta yo sentí el fregadazo. Y que mira, esta vieja locochona que se pasó de lanza. Bueno, tras esta reacción negativa en internet, mucha gente empezó a atacar, a decirle, no, estás bien, pero bien mal tú también, hombre. Este jugador decidió de alguna manera desmarcarse de los comentarios. Dijo, no, no pasa nada, hombre. Yo hice mi primer hijo y así que sin duda querría estar allí. Fue lo que dijo este jugador de 24 años, delantero del Manchester City. Dijo, se llama Sharon Doku. Está en el Manchester, 24 años tiene el chavo. ¿Cómo no va a poder jugar otro mundial tú, chavo ruca? No está tan vieja la señora, pero está joven, pero está, de mentalidad está muy vieja. O muy nueva, no sé, ¿qué puede decir? La cosa es que él sí dijo, es mi primer hijo, así que sin duda querría estar allí. Así que, y se desmarcó, dijo, ya no voy a estar en tus comentarios, esto es lo que voy a decir. Y es todo, no voy a decir nada de ella. Y también el canal de televisión, el equipo, también se desmarcó, dijo, no, esto que dijo, estas palabras están muy alejadas de los valores del grupo, no. Y ya también ella en redes sociales, en X, dijo, no más dije yo lo que yo pensaba yo, no es lo que pensamos en el canal, soy yo, no más, ándale, hasta aquí, hazte. Era para que se le quite de aquí a que sus próximos hijos salgan. Nadie va a estar ahí, ni su esposo. No va a ir. Va a decir, no, es un momento asqueroso. Dijiste, ¿verdad? Y que no servimos para nada, ¿verdad? Que somos inútiles, ¿verdad? Pues entonces no queremos estar. ¿Verdad? No me lo olvides, si así, estando ahí, somos malos padres. Ahora, si no está uno ni no te la acabas. ¿Sí o no? Pues muchos, ¿no? No. Ahora sí que voy a estar con ella, ¿verdad? Me desmarco. No hablo por mí, ¿eh? Nah, estamos bien. Eso creo yo. Vamos a la pausa. Identificamos la emisora. No es cierto, ya me quiero despedir. No, vamos a una pausa musical y regresamos con más aquí del Chisme Caliente en la Z.

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Muy bien, una tarde con 45 minutos, una con 45. Continuamos con más aquí en la hora del chisme, el chisme caliente aquí a través de La Z. Soy tu amigo Johnny Boy y vamos con la siguiente información importante en esta temporada de verano. Bueno, pues se han retirado del mercado más de 250 mil unidades de un popular juguete por ser peligroso para los niños. ¡Muy pegriloso! Así es, se trata de un equipo de buceo vendidos como parte de un popular set de piscina. Fueron retirados del mercado después de que las autoridades advirtieran que los productos representan un riesgo potencial de perforaciones corporales que podrían resultar en lesiones graves. El retiro afecta aproximadamente a 254 mil juguetes de buceo Slush. La Comisión de Seguridad de Productos del Consumidor de los Estados Unidos dijo que los productos violan las regulaciones federales de seguridad porque exceden el límite de compresión permitido para este tipo de juguete. En aguas poco profundas, los niños pueden caer o pararse sobre los juguetes, creando un riesgo de lesiones perforantes. Ah, se pueden cortar, se pueden, introducirse en la piel, ¿verdad? Están muy, muy duros. También advirtió que son posibles las lesiones faciales y oculares cuando los niños intentan recuperar los juguetes bajo el agua. ¡Ándale! Y los juguetes de buceo retirados se vendieron en un set de 30 piezas de juguetes acuáticos Slush, que incluían 5 juguetes de buceo coloridos. Los sets se podían adquirir a precios de entre $17 y $22. Los productos estuvieron disponibles en línea a través de Amazon, Temu, Wayfair, Target Plus, Shein en el mes de febrero de 2019 y octubre de 2025. Así es que, bueno, para que tenga cuidado ahí, si compró usted un equipo así parecido a este, que le costó como entre $17 y $22, 30 piezas de juguetes, ha sido retirado del mercado, regréselo, tírelos, vean, regréselos. Es un set completo de 30 piezas de juguetes para niños. Sí, es que tienen ahí como unas figurillas, pescaditos, para que los niños vayan y los encuentren abajo del agua, ¿verdad? Estamos viendo aquí el paquete y este tiene así como figuritas, peces y todo ese rollo, pero que están pues muy punzocortantes, vamos a llamarle así, ¿verdad? Punzocortantes, y pues no pasaron la calidad antes de sacarlas al mercado. Y les vale gorro, así le dijeron, no se van a dar cuenta. Y ándeles, 240 mil sets de juguetes para la basura. Después de hablar. Una tarde con 48 mil, más se perdió en la guerra, más de decir muchos, más se perdió en la guerra. Y se sigue perdiendo, es la cosa, es lo malo. Pausa, volvemos.

Muy bien. Una tarde con 54 minutos de la 1:54 y nos vamos con la nota deportiva, el Mundial 2026 aquí. A través de la gente le damos la información más importante de este gran mundial. Sí, señor. Pero pongamos música de mundial, hombre. Más que chulada. Ah, no, pero otro. El oficial, por favor. A ver, dame un segundito. Vamos a tenerlo aquí listo, ¿eh? Tema oficial del mundial. Eso. Ahora sí, ahí vamos. Lo tenemos listo. Sí, señor. Perfecto. Ahora sí, quíteme eso de locuchón. ¡Ya, banda! ¡Ándale! ¿Qué nos cuesta, verdad? Eso. ¿Qué más?

0: Muy bien, mi gente, vámonos con la información de lo que está sucediendo, lo que ha sucedido en los partidos. Los resultados de los partidos del día de ayer, lunes 22 de junio, dentro de este back to evento, el Mundial 2026. ¡Eso! Bueno, señores, el día de ayer tuvieron la actividad de varias selecciones que se perfilan como favoritas para la fase final del Mundial 2026. Sí, son de las favoritas, por lo que es de suma importancia, pues, consumar el triunfo. Tenían que ganar por ganar y asegurar su lugar a la siguiente ronda. Lionel Messi es el nombre más comentado. Y así es. Lionel Messi y su compañía y su equipo abrieron. Sí, es bien decirlo. Y de hecho, ellos mismos dicen: sí, somos el equipo de Messi. Somos el equipo de Argentina. La selección de Argentina. No, somos el equipo de Messi. No, ya lo tienen bien ídolo, ¿ves? Como hasta yo, que no soy argentino. La verdad que honor a quien honor merece. ¡Qué golazos! No tengo palabras, dijo aquel. No tengo palabras. ¿No vieron algo que se aventó el día de ayer? ¡Qué bárbaro! Eso sí es un jugador. De verdad, cheques el partido, el resumen. Si no lo vio, es que el día de ayer Argentina le ganó al equipo de Austria 2-0. ¡Los dos goles de Lionel Messi! ¡Eso! Y pues están ya clasificados a los 16avos de la justa mundialista. Además, ese triunfo significó un hecho pues muy importante, le mencionamos, dado a que pues Lionel Messi llegó o ha alcanzado la cifra como máximo goleador. Así es, se convirtió en el máximo goleador en la historia de los mundiales, superando a Miroslav Klose. Sí, es que Messi ya lleva 5 goles, ¿verdad? Con esos 3, el trick, y luego 2. Ya está. Argentina tiene 6 puntos en el primer lugar del grupo J. El segundo partido que se jugó el día de ayer fue Francia contra el equipo de Irak. Francia derrota de manera pues fácil al equipo de Irak, destacando la actuación de otro de los grandes, Mbappé. Contribuyendo al pues lógicamente al triunfo de su equipo de Francia. Este partido se tuvo que posponer varios minutos debido a las tormentas eléctricas. Había muchas tormentas eléctricas. Con este resultado, 3-1, le ganó 3-1 a Irak. Francia aseguró su lugar a los 16avos de la final también. Así es que ahí está Francia, primer lugar, 6 puntos del grupo I. Y un poco más tarde, de la mano de Erling Haaland, Noruega pudo derrotar a Senegal tras también asegurar su lugar en los 16avos de la final del Mundial. Ahora, los vikingos van a disputar el liderato del grupo ante Francia. Sí, señor. Noruega derrotó al equipo de Senegal 3-2. ¡Qué cantidad de goles y qué golazos, eh! De verdad, qué bonito. Le menciono que es que aquí es todo por el todo y está lo mejor de lo mejor. Lo mejor de cada país. Y pues el nivel es muy importante. Y qué jugadas nos están regalando. ¡Qué gol nos están regalando! ¡Unos golazos! ¡Unos golazos que, híjole, sin querer, uno ya está gritando! Hasta nada más de pensar en los partidos del Mundial. Sí, señor. Bueno, pues ahí está. Ahora vamos con los partidos del día de mañana, mi gente. Mañana. Ah, no, los de hoy, ¿verdad? ¿Por qué me voy hasta mañana? Hoy. Los de hoy. El día de hoy jugó Portugal contra el equipo de Uzbekistán. La mala metió 5. ¡5! Así es. Ahí, lógicamente, por Cristiano Ronaldo, ¿verdad? También haciendo las suyas. 5-0. Veas el resumen. Ahorita aquí no se lo podemos platicar todo porque pues ya no tengo tiempo, ya son las 2. Panamá se va a enfrentar al equipo de Croacia el día de hoy y Colombia se enfrentará al equipo de El Congo, también República del Congo, también el día de hoy dentro del grupo K. Esos son los datos más importantes del Mundial 2026. Y aquí se lo presentamos en la Z. De esta manera finalizamos el chisme caliente. Soy su amigo Johnny Boy. Gracias. Regresamos mañana en punto de la 1 de la tarde con más chismes aquí en la Z. Chismes calientes. Yo me quedo con usted hasta las 3 de la tarde para seguirle presentando lo mejor de nuestra música. Así es que le invito a que mantenga la sintonía. No lo mueva de donde la tiene. Le va a gustar.
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Escuchamos a la banda Cuisillos que nos han interpretado el tema titulado Aunque me duela. Escuchas, estás en sintonía de la Z. Soy tu amigo Johnny Boy contigo. Una hora más, nos quedamos hasta las 3 de la tarde para seguirte presentando lo mejor de nuestra música aquí en la Z. Y ahora te presento a Julión Álvarez y su norteño banda. Esto lleva por título Esta noche se me olvida. ¡Súbale!

Escuchamos al grupo Cañaveral y la Joaquín, que nos ha interpretado el tema titulado Echarme al Olvido. Avanzamos, continuamos con la programación, con la música aquí en La Z, en este día calientito, nubladito pero caluroso, ¿verdad? Aquí en la Bahía de Guanache, hoy día martes 23 de junio. Escucha La Z y ahora te presento a los Tigres del Norte con el tema Cáusame la Muerte.

Escuchamos a Edwin Muñoz y Cristian Castro, que nos ha interpretado el tema titulado Osadía. Muy bien, ¿quién iba a pensar en esa combinación, verdad? Muy versátiles. Sobre todo el Cristian Castro, ¿eh? Se adapta a cualquier ritmo, a cualquier estilo. Es todo un versátil ese muchacho. Gran voz, gran talento. Ahí hablando de voz, talento y de grandes organizaciones, aquí está la arrolladora Banda Limón. ¡Sí! Esto que le presento lleva por título Si las miradas mataran. Aquí la tienes, la escuchas en la Z.

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Escuchamos a los norteños de Ojinaga que nos han interpretado el tema titulado ¿Hasta cuándo? Muy bien, mi gente, continuamos con más melodía, con más música y ahora música de banda, la que más rifa. Bueno, de mis preferidos, ¿eh? La banda no puede faltar en un buen jaripellazo, ¿verdad? No, indispensable la banda, sí señor. Muy pronto tenemos un gran evento, ¿eh? Muy pronto te estaremos anunciando, tenemos gran jaripeo. Próximamente, mantente al pendiente y entérate aquí en La Zeta.

Escuchamos a los grandes de Tijuana que nos han interpretado el tema titulado Soy el borracho aquel. Amigos, de esta manera yo me despido. Muchas gracias por haberme acompañado. Soy su amigo Johnny Boy. Gracias por la sintonía. Y los dejo muy buena compañía. A continuación, nuestro compañero El Patrón viene con importante información, ambiente, buen cotorreo y todo, todo lo que está sucediendo en el Mundial dentro y fuera de la cancha. Mantén la sintonía. Gracias, buenas tardes, cuídense mucho y hasta la próxima.

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0: escuchando el show número 2 de la radio. ¡Feliz martes! ¡Ya 23 de junio!
1: Exactamente, don Mosenov. Arrancamos este día martes, segundo día de la semana laboral. Yo soy el patrón. O lo que queda de mí por este perro calorón que de pronto se pone a ser bien machín.
2: ¿Qué dices?
1: Mi nombre completo, Liud Patrón Verdugo, porque tengo madre que me parió, mejor conocido en el bajo mundo como el patrón.
3: Algo por el estilo.
1: De buenas tardes con el patrón. Con ustedes directamente de Capulalpan de Méndez y sus bonitas playas, ella es Stephanie Castellanos.
3: Sobre todo las playas de mi querido Capulalpan. Stephanie Castellanos te saluda. Oye, es mi cerro, ya iba a decir, directamente bajada del cerro.
1: Y no, mentira, lo estás diciendo.
3: No.
1: Porque a tus ranchos son cerros, ¿no?
3: Cerrito hasta.
1: Bien, perro.
3: Pero bien bonito mi pueblo. Tú. Saludos para toda mi gente de Oaxaca.
1: A toda la gente de Oaxaca, California también. Saludos para todos ellos. Oye, qué perro calorón. Yo me estoy quejando a veces del calor acá. Transmitimos el show de Buenas Tardes con el patrón. Acá en la ciudad de Los Ángeles, California. Oye. Pero hay lugares donde nos están escuchando. Como claro. Tucson, como Phoenix, güey. No, hombre, no. Cállate. Las
3: sí
1: Vegas, güey.
3: No te andes quejando, plebe. Aquí es un calorcillo nada más. Pero lo que tienen allá de ese lado es calorón. Y me sorprende que alguien que viene de Sinaloa se esté quejando del calor.
1: No me estoy quejando, pero sí, sabes que digo, hijo de su pana virotana, diría de Don Chilo. Se siente el perro calorón. También viví en Hermosillo muchos años. Saludos para toda la plebada de Sonora. Vivimos varios años ahí en Hermosillo, toda esa área ahí de Hermosillo, Nogales, a la gente de Navojoa, de Obregón, a la gente Polvaderojoa, Navojoa, Polvaderojoa.
3: Oye, de todos los lugares en donde has vivido, ¿dónde San Luis Río Colorado? ¿Tú que has sentido más calor?
1: La neta, te voy a decir la neta, yo soy muy vago y he estado en lugares súper calientes en el desierto de Sonora, sobre todo. Yo siento que donde he sentido más calor, te puedo decir.
3: Así que dices, ya no aguanto.
1: Que yo andaba pidiendo esquina, fue en San Luis Río Colorado. Toda esa área ahí, San Luis Río Colorado, Algodones, el área de Mexicali, hace un calor, güey, pero una cosa así de que.
3: Hasta aire te hace falta. Qué desesperante. Sí. Me lo imagino. La neta, no.
1: En Tucson, hace calor. Sí, hace calor. En Phoenix ni se diga. Pero yo, si me preguntas a mí, lugares donde he sentido un calor así que
3: asfixiante, pues.
1: Creo que ahí, he estado en Las Vegas, en Las Vegas hace mucho calor, en el área ahí de Laughlin, toda esa parte ahí hace mucho calor, pero yo donde sí me he andado ahogando del calor fue ahí en San Luis Río Colorado, entre Algodones, San Luis Río Colorado, todos los poblados que hay ahí. Perro calor.
3: Calorón.
1: Macizo.
3: Oye,
1: macizo.
3: También un saludo para toda la gente que trabaja en la cocina.
1: Sí, a todos los cocineros, toda la gente que trabaja allá afuera. Tomen mucha agua.
3: Sí,
1: agua.
3: Sobre todo.
1: Agua. No quiero que vayan a empezar de que unas cervecitas y no. Y a lugares donde se escuchen también mucho, por ejemplo, en el Orwest, allá en lugares, por ejemplo, viví un tiempo en Yakima, Washington, así es mucho calor allá también,
3: sí,
1: ¿no crees? La gente piensa que allá no hace calor,
3: porque
1: pero
3: uno lo tiene contemplado como
1: calor,
3: un lugar frío.
1: No, es diferente el calor, pero sí es caluroso aquellos.
3: ¿Va a ser como el calor con, cómo se dice, con humedad?
1: De los lugares donde yo creo que no he estado, que nos están escuchando ahorita en Wisconsin. Ahí nunca he estado ahí en Wisconsin, pero dicen que también hace calor, no tanto como acá en los desiertos, ¿no? Pero también el clima es caluroso. Acá en el valle, todo el valle donde nos escuchan, acá en la favorita también, es caluroso también, toda esa zona ahí. Es Turlock, Modesto, Stockton, toda esa área ahí es calurosa. Pues sí, o sea, el clima en diferentes partes, yo pienso que la gente se adapta, ¿no? A cada clima, pero al calor yo creo que nunca me iba a adaptar, güey. Yo sé que vengo de un lugar caliente, pero no me adaptaría yo nunca al perro calor,
3: ¿no? No, eres team frío, entonces.
1: No, tampoco soy team frío, pero tampoco.
3: ¡Ay, no, no!
1: ¡Qué más! ¡Ya, mejor ya! ¡Ya! ¡Vamos a empezar!
3: ¡No! ¡Ya empezaste quejándote tan bonito que vamos arrancando! ¡Feliz martes!
1: No, yo sé que el programa hoy va a estar de la belga.
3: ¿Por qué?
1: Porque vamos a hablar de Bélgica. No pienses
3: belga,
1: mal.
3: Belga. El gentilicio de los de Bélgica.
1: Sí,
3: okay.
1: Para los que no sepan, el gentilicio para los de Bélgica son belgas. Y hoy vamos a hablar de Bélgica, cómo ha leído en los mundiales, cómo es el país, porque andamos en modo mundialista hoy en este día martes 23. Esto es Buenas Tardes con el patrón.

0: escuchando Buenas Tardes con el Patrón, el show número 2 de la radio. El momento de hablar de Bélgica, país que está en el grupo G de la Copa Mundial, junto a Egipto, Irán y Nueva Zelanda. Hoy hablamos de los datos de este país. ¡Ay! El país que más vale belga. Sí, porque belga le dicen a los... es el gentilicio de los habitantes de Bélgica. No piense mal, este es un show familiar. Y vámonos con los belgas. Aquí, Buenas Tardes con el Patrón.
1: Exactamente, don Bozenov. Nos vamos a ir a la... a Bélgica. A Bélgica en este momento, para toda la plebada que nos está sintonizando. Y sí, comparte grupo G junto a Egipto, Irán y Nueva Zelanda, compañera. ¿Qué sabe usted del país belga, por favor?
2: A mí me suena que a lo que dijo don Bozenov pudo haber sido doble sentido, ¿eh? Como que no me dejó muy convencida.
1: No, es que sí,
2: ¿no?
1: Le dicen
2: a los belgas, ok. Híjole, es un país muy bonito, ¿sabes? Como que tiene ese estilo... ¿barroco? ¿No será o medieval?
1: Ay, ya, no, algo sí. Medievalón.
2: Medievalón, yo creo.
1: Es casi igualito, fíjate que la zona del donde está el kiosco y la cancha de básquetbol de ahí de mi rancho, Estación Capomas, es muy parecido a Bélgica.
2: Se mira igualito.
1: Igualito ahí enfrente de Conchón, ahí de Conchón, el que vende gasolina, ahí hay uno, es muy medio barroco el asunto.
3: Mientes.
1: Pero bueno, hablemos de Bélgica.
2: Que un día vayamos a transmitir Buenas Tardes con el Patrón desde
1: el
2: Bélgica. ¿Sí?
1: Ahí en Capomas, yo pensé que mi rancho.
2: Bueno,
1: no te vas a perder, es casi igual. O sea,
2: seguro.
1: Bélgica, para los que no saben, es un país muy pequeño. Tiene 11 millones de habitantes y cabe varias veces. Por ejemplo, Bélgica cabe hasta 3 veces en el estado de California, por ejemplo. Es chico. Pequeño. En Europa pasa mucho que los países piensa uno que son más grandes, pero en realidad son más pequeños, ¿no?
2: No, es que el continente europeo, pues sí tiene un tamaño, pues regular. Es más, el continente europeo ni siquiera es tan grande, yo creo.
1: Un día vamos a hacer un segmento de eso, de las verdaderas dimensiones de los mapas. Porque ese mapa que conocemos hoy se hizo después de que ciertos países ganaran la guerra. Y pusieron a los países que están en el norte grandísimos, acá como más, para dar a entender que eran más poderosos, pues.
2: Es como si hubieran tomado una foto desde arriba, ¿no?
1: Sí, pero...
2: como cuando te tomas una selfie y tomas tu cara y sale más grande que el resto de tu cuerpo.
1: Exactamente.
2: Algo por el estilo.
1: Cuando estás gordito y te toma la foto de arriba para abajo para decir que estás flaco.
4: Algo por el estilo.
1: Algo así.
2: Algo por el estilo. Sí, pero bueno.
1: Se hablan neerlandés, francés y alemán. O sea, son los 3 idiomas que se hablan ahí en Bélgica. Imagínate discutir con la suegra, que la regañen en 3 idiomas diferentes, que te regañen la suegra. No, hombre.
2: Dios, no.
1: Cállate
2: gracias,
1: los ojos.
2: No.
1: Bruselas es conocida como la capital de Europa. Y Bruselas es la ciudad más, de las más importantes en Bélgica. Ahí se encuentran importantes instituciones como la famosa Unión Europea. Y la OTAN, ya es que últimamente eso de la OTAN dio mucho de qué hablar con todo esto que está pasando en Medio Oriente y en Europa. Pues ahí están, o sea, las sedes.
2: Las sedes centrales, digamos.
1: Ya es que la ONU está en Nueva York, pero allá en la Unión Europea y la OTAN.
2: Está la OTAN.
1: Está en Bruselas, Bélgica. O sea, en pocas palabras, se juntan los políticos ahí en Bruselas, como cuando la familia se reúne para pelear por los terrenos. ¡Haz de cuenta!
2: Igualito, haz de cuenta. Mejor ejemplo no pudiste poner.
1: ¿Sabías tú? ¿Te gustan las papas fritas o las french fries?
2: Las french fries, sí.
1: ¿Te gustan?
2: A mí no me gustan, a mí me encantan.
1: Aunque le llaman papas a la francesa french fries, los belgas dicen, ¿saben qué? Ni más. Ahí en Bélgica fue donde se inventaron las papas fritas.
2: Ay,
1: es
2: patrón.
1: Un invento belga. Sí, ahí está.
2: Ahora quiero.
1: ¿Verdad? Ahí está, Pepe. Yo no sé por qué los franceses se quedaron con el...
2: con el nombre.
1: El nombre
2: de las papas.
1: Pero bueno, o sea, en realidad no
2: French fries.
1: No tienes que decir, me da unas papas a la francesa. No, uno tiene que decir, me da unas papas bien belgas, por favor. Es lo que tiene que decir uno.
2: No sé.
1: Sí, pues sí, son papas bien belgas.
2: De Bélgica, de
1: Bélgica.
2: Porque
1: son belgicas, exacta. El saxofón fue inventado en Bélgica, para los que no sepan, ¿eh? Así es. En Bélgica se han jugado, el país, pues ha jugado 14 mundiales. Eso lo vamos a platicar más adelante. ¿Cómo le ha ido a Bélgica en los mundiales? Así que ahí están.
2: Interesante.
1: Ajá, así que ahorita vamos a regresar con eso aquí en Buenas Tardes con el Patrón. Y recuerden, plebada, Bélgica será chiquita, pero tiene más chocolate y cerveza y fútbol que ganas que ya quisieran mucho. Así que por allá en Bélgica ponerse a dieta está como en chino, algo por el estilo.
3: Algo por el estilo.
1: Porque ahí se fabrica mucho chocolate, mucha cerveza. ¿Qué
2: yo,
1: dieta?
2: No, ¿cuál dieta? Sáquese por nada. Ahí. No,
1: ya regresamos. ¿Cómo le ha ido a Bélgica en los mundiales? Ahorita ¿cómo? Lo platicamos.
2: Ok. Ey,
1: por una generación dorada que no hizo nada en el mundial pasado, por cierto.
2: No sirven para nada.
1: Ah, sí, como dice aquí.
4: No sirve para nada.
1: Es el show número 2 de la radio. Buenas tardes con el Patrón. Ya regresamos. Ya.

0: escuchando. Buenas tardes con el patrón del show número 2 de la radio. Ya estamos de regreso, seguimos platicando de Bélgica, país europeo, que ha asistido a 14 mundiales. Se habló de la generación dorada que no hizo nada en el último mundial y hoy se encuentra en el tercer puesto actualmente en el grupo G junto a Egipto, Irán y Nueva Zelanda. ¡Ay! Hablemos de Bélgica en los mundiales.
1: Bélgica, rara. Yo me acuerdo mucho de un partido de Bélgica contra México, Francia 98, 2-2, con aquel mítico gol de Cuauhtémoc Blanco cuando cayó de nylons ahí en el campo.
2: ¿De nylons?
1: Sí, 2-2 empataron Bélgica contra México en el 98. ¿Cómo?
2: ¿98?
1: Ya, eso fue un partidazo.
2: Tú y yo, ale.
1: En Francia 98, o sea, fíjate nomás. ¿Tú qué sabes de Bélgica en el fútbol, compañera?
2: Yo lo único que sé es que no sé nada.
1: Caray.
2: De bien estoy. Ahora sí que no había escuchado tanto de la selección belga, como quien dice.
1: Ay, tiene grandes jugadores. Ahorita uh-huh. La generación dorada fue la del mundial pasado, uh-huh. Y pues no hicieron nada.
2: ¿No?
1: No.
2: Digamos, ¿quiénes se destacarían entre la selección belga?
1: Ahorita, por ejemplo, el portero Courtois. Es uno de los, es el portero del Real Madrid. Uh-huh. Es un gran portero. ¿Quién más? Hay muchos jugadores ahí, la neta, en Bélgica, que son buenos, más que ya se hicieron viejos. Lukaku, por ejemplo, el delantero, es muy bueno. Pero bueno, hablamos de Bélgica en los mundiales. El primer mundial que existió fue el de 1930. Y adivinen qué, ahí estaba Bélgica presente en ese mundial.
2: Wow.
1: ¿Qué hubo? Bélgica estuvo presente en el primer mundial de la historia en Uruguay 1930. Aunque nomás llegaron, saludaron y se regresaron más rápido, bueno, duró. Oye, como dice mi rancho, me dura más un soplado en la mano que lo que duró Bélgica en el 30.
2: Es que creo que hay muchos países que sí han logrado, y como dices tú, antes no había como clasificación como tal, ¿no? Era más bien como una invitación para ir a la Copa Mundialista.
1: Uh-huh.
2: Y digo, no sé cuál sea su fuerte en Bélgica.
1: Pues,
2: pero pues si no han destacado tanto.
1: Les llaman los Red Devils o los Diablos Rojos, son unas selecciones con más participaciones en los mundiales. En 1986, plebada, llegaron a las semifinales en México 86. Sorprendieron al mundo y terminaron en cuarto lugar. Ellos eliminaron a la Unión Soviética en un partidazo. Ganaron 4-3 cuando la Unión Soviética, lo que ahora es Rusia, pues eran una de las selecciones que daban miedo en aquellos años, ¿no? En el México 86. Y uno de los partidos que más se recuerdan fue el de Bélgica contra la Unión Soviética, donde ganaron 4-3. Aquello, plebada, estuvo más movido que la pelea por el control remoto en Navidad. Nomás así se la pongo. Uno de los jugadores que se me pasó ahorita a mencionar, de los que son de las máximas figuras,
2: sí,
1: es Kevin De Bruyne.
2: Ok.
1: Este mediocampista clave que ha sido en los últimos mundiales y para los equipos donde ha jugado, Kevin De Bruyne, ya, pues yo creo, si acaso puede jugar un mundial más, pero esta generación dorada de los Red Devils no ha podido salir adelante, ¿no? Avanzar. Muchos decían que en el 2022 era de las selecciones favoritas para ganar el mundial.
2: Ok.
1: Y pues no.
2: Sorprendente. Oye, ¿y tú cómo ves a Bélgica en este 2026?
1: También no lo veo muy bien. Mm-mm. De hecho, está en tercer lugar. Empataron el domingo pasado, empataron contra Irán 0-0, donde ahí pues sí estuvo destacada la participación del portero iraní, que sacó todas. Pero bueno, una de los victorias más grandes que se le recuerdan a Bélgica en los mundiales, además de la de 4-3 que ya le mencioné contra la Unión Soviética, vencieron en el 2018 a Brasil, le ganaron 2-1 en cuartos de final y dejaron fuera a Brasil cuando andaban Neymar y Toy, sí, en el 2018 en Rusia.
2: ¿Fuera a Brasil?
1: Correcto.
2: No inventes.
1: Así, ¿ah? Hombre, los brasileños cuando los eliminaron quedaron más sorprendidos que cuando llega el recibo de la luz después del calorón. Así como usted se sorprende, así se sorprendieron también los brasileños.
2: Pues, ¿cómo no?
1: Bueno, ahí está. Los Diablos Rojos nunca han sido campeones del mundo, han tenido grandes generaciones, pero la copa se les ha escapado. Así que Brasil es plebada. A toda la plebada que le gusta la selección de, le gusta la Bélgica, le gusta la selección belga, pues iba a escuchar muy feo. Pues ellos son futbolistas de primera, pero la Copa del Mundo se les ha puesto difícil.
2: Vaya, pues bueno, ojalá les vaya mejor, pero si dices que ya van en tercer lugar, pues...
1: Está complicado.
2: Uy, sí.
1: Esto es Buenas Tardes con el Patrón, el show número 2 de la radio. El show, nosotros si fuéramos de Bélgica, yo dijera que este es el show más belga de la radio. ¡Ya regresamos! Esto es Buenas Tardes con el Patrón.
2: ¡Patrón!
1: ¿Por qué digo eso? Porque el gentilicio de los habitantes de Bélgica, ¿cuál es?
2: Belga.
1: Si tú fueras de Bélgica, ¿qué fueras?
2: Belga.
1: Exacto. ¿Y este show sería una?
2: Belga.
1: Exactamente. Ya regresamos. No le cambie el show más belga de la radio.
2: Ay, patrón.

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1: Durante décadas, la relación entre Estados Unidos e Israel fue presentada como una alianza inquebrantable. No importaba quién ocupara la Casa Blanca, demócratas o republicanos, coincidían en que la seguridad israelí era un interés estratégico fundamental para Washington. Hoy, eso ha cambiado. La aparente disposición de la administración Trump de aceptar un acuerdo con Irán sin alcanzar los objetivos que originalmente justificaron la confrontación deja clara algunas cosas. Primero, que Estados Unidos regresa a su posición de América primero. El costo económico, político y militar son demasiado altos como para que los estadounidenses tengan que pagar por ellos. No debería de sorprender a nadie. Después de todo, los países no tienen amigos permanentes, tienen intereses permanentes. Tal vez Israel entendió demasiado tarde que el lema América primero no era solamente un eslogan de campaña, era una declaración de principios. Estados Unidos concluyó que una guerra prolongada con Irán amenazaba los mercados energéticos, elevaba el riesgo de recesión y generaba desgaste político interno. Entonces, desde esa perspectiva de Washington, la prioridad no es la victoria de Israel ni la derrota de Irán. La prioridad es Estados Unidos. Durante décadas, el gobierno israelí impulsó una política basada en la premisa de que Washington respaldaría cualquier escalada necesaria para contener a Teherán. Sin embargo, la Casa Blanca pareció recordar que los votantes estadounidenses no eligen presidentes para defender intereses ajenos.
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0: 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Está con ustedes, Los Farmers.
1: ¡Vámonos, recio! Llama el tere. ¿Cómo andamos, plebe?
2: Pues aquí andamos, Irán. Aquí andamos al tirante.
3: Saludos.
1: Al tirante como un overol con su copa, el patrón, aquí en el show número 2 de la radio. Stephanie, no te espantes, yo sé que a ti te gusta el K-pop, pero pues aquí es lo que hay. Hay que darle con todo. No hay para más. Antes de empezar esta bonita conversación, pues yo dije, no sé si quieran pistear conmigo aquí en el show. Vámonos, recio, una del patrón, porque la entrevista tiene que ser buena. También.
2: Esa es de la que sabe a miel, ¿no?
1: Pues para más, para que. Pues abre la copa, Caco, ahí abre la compa. Vámonos, recio, que a mí me gusta. Si vamos a hacer entrevista, la vamos a hacer bien, que ni si no, ¿para qué? Y el que tenga miedo a morir, que no nazca.
2: No he comido nada hoy, pero...
1: ¿Y tú qué crees que yo ya comí o qué? Hay que tomar. Vámonos, recio.
3: Mira nomás, el compa se joga aquí con una del patrón. Hay que ir para los que no pueden ver.
4: El patrón.
1: Con su compa, el patrón aquí tiene que ser del patrón.
3: Algo sí, bien.
1: Sí. El compa, ¿qué? Para que te alivianes, porque traes ahí
4: no,
1: anda la cruz, ¿o qué?
4: No, ya.
2: Es que muy apagado, ¿qué, compa?
4: Es que me eché un churrito.
1: Ah, bien, hombre. Así son las entrevistas aquí con el patrón.
4: Cuenta que... Ando bien curado.
1: No, hombre, ya lo vi. Digo, te trae más brillo que una bota de gamuza. Dije, pero bueno. Compas, andamos al tirante. ¿Cómo lo verán aquí? Buenas tardes con el patrón. Con mi compa de Los Farmers. Que tantos años, usted puede decir tantos años en la música. Ahorita que estábamos escuchando el intro, estábamos ahí clavados. Y digo, compa, digo, tantas canciones hemos grabado de pronto, de tantos exitazos.
2: Sí, hemos grabado varias. Pues exitazos. No muchos, pero sí hemos grabado bastantes rolitas ya en el tiempo que tenemos.
1: ¿Desde cuándo empezaron ustedes, plebes? Para la gente que lo está escuchando ahorita.
2: Empezamos en el 2021, compa.
1: 2021.
2: Como 2021, como en julio, aventamos la primera rola.
3: Tiempos del COVID.
1: Ustedes son artistas, exactamente lo que estaba por comentar, compa, que son artistas del COVID. Artistas que ustedes estaban juntando, no había que hacer en ese tiempo, dijeron, vamos a juntarnos y vamos a hacer un grupón. ¿Cuál fue la primera rola que grabaron? Así, la primera rola que dijeron, órale, esto va a ser.
4: El Gallo Negro.
1: El Gallo Negro, ¿cómo digo? El Gallo Negro. Esa fue la primera. ¿Y cuál fue la primera canción así que aventaron y a las redes sociales y quieron esta madre? Sí, esa. El Gallo Negro. Fue la que despegó. Pregunto por ustedes, ¿cuándo sintieron ustedes, plebes, que sé que ahorita vamos a hablar de las giras y todo lo que andan haciendo? Cuando dijeron, esta madre ya marca, que subieron un escenario y que miraron así un madral de gente.
2: Pues mira, la primera vez que subimos un escenario fue aquí en Los Ángeles, es el Pink of Theater, pero todavía se llamaba
4: Microsoft.
2: Era el Microsoft
1: todavía. Se encaramaron arriba y dijeron gential, dije, estuche.
2: Pues nosotros nunca habíamos tocado en público.
4: Uh-huh.
2: En ningún lado. Nomás éramos como músicos de garage, puedes ir a.
1: De borracherita acá.
2: De borracherita, leve. Y entonces ya armamos el grupo y empezamos a soltar las rolas. Y pues la primera rola que la gente aceptó y nos empezaron a llamar. Y a los 15 días soltamos otra y así sucesivamente. Alcanzamos a soltar 5 rolitas cuando ya nos firmó Rancho Humilde.
1: Hey.
2: Y Rancho Humilde, al firmar con ellos tenían un evento en el Microsoft y ya nos dijo JB, dice, ahí los podemos meter para que la gente los empiece a conocer. Y pues el grupo que iba al Microsoft eran los Alegres del Barranco.
1: Los Alegres del Barranco, cuando andaba acá toda la... Y ustedes eran sus ídolos, ¿no?
2: Sí, pues a Luis y con eso nos convencieron.
1: Que no me paguen, me vale madre que no me paguen.
2: ¿Dónde firmo?
4: Por cierto.
1: Oye, compa Fernando, pues también ahí en el bajo eléctrico, a todo lo que da, ¿cómo ha sido la evolución ahí del grupo? Ahí cerca ese micrófono, ¿cómo ha sentido la evolución del grupo?
5: Todo bien, echándole ganas.
1: ¿Cómo se preparan antes de subirse al escenario? ¿Son de Michoacán todos? ¿Dónde son?
2: Sí, oui,
1: oui. Todo sea, ahora pues tú, muchacho, pues claro, ¿cómo pues te subes ahí al escenario? Pues vale, ¿cómo te subes? Vale.
3: Saludos allá a todos los paisanos michoacanos que nos escuchan. Saludos, viejones.
1: ¿De qué parte Michoacán exactamente, compa?
2: Toda la gente de Tierra Caliente, cochos.
1: Ahora pues, cochos. Ya regresamos, plebada. Vamos a ir un espacio, compadre. Te regresamos. Estamos con...

0: está escuchando más tarde con el patrón. Estamos aquí con los farmers en cabina. Y bueno, compa Jesús, tú le entras. Yo he ido, me ha tocado coincidir, trabajar en varios eventos en Washington, en Oregon. Me ha tocado también en el norte de California. Y compa Jesús, ahí le entra machina, ahí el animal del grupo y todo el que traes ahí, todo lo que da la gente, ¿no?
1: Pues yo creo que la adrenalina, compa, de que se mira la diversión, como se está la raza alterando y uno también se altera, ¿eh?
0: No, y se me da raro porque por lo general los bateristas están ahí atrás, como que olvidados, allá escondidos, allá refundidos.
1: Y mi compa Jesús
0: le entra con todo macizo, el compa Jesús.
2: Fíjate, compa, que he mirado hasta unos bateristas y hasta cantan. ¿Sabes
0: qué? Miré el grupo La Brisa, el vato que estaba antes, el baterista, sí, era el que cantaba las canciones. Órale, de que, ¿cuándo saca la nueva canción, compa Jesús?
1: No, pues pronto. Un reggaetón.
0: Estamos a sacar un reggaetón con el compa Jesús. Sí. Una romanticón. Oye, Kenny, pues tú de segunda voz, ahí estás ahí enfrente también, ahí con el compa Caco, arremangando y también como que, pues tranquilón, ahí te la pasas, ¿no? Y con todo el público y con las morras. Con la morra, este vato es el que ahí amarra las morras, compa.
3: Sí, ¿quién le dijo?
0: Yo nomás, pero es parte de show. Ya guacho. Vienen de México, hicieron una gira muy extensa. ¿Cuántos meses se aventaron allá en México, compa?
2: Pues trabajando, fueron que como unos 9 meses.
1: Sí, pero sí estuvimos allá. Sí, por ahí.
0: La diferencia total en cuanto a México acá, ¿cuál es la diferencia entre el público? Porque el público, en cuestión de jale, pues sí hay mucha diferencia, y más cuando te sueltan a las 6 de la mañana, que no te dejan regresar a tu casa. No vamos a meter en Honduras, pero ya me imagino. Pero el público, ¿cómo sienten el público de Estados Unidos y México?
2: Pues fíjate que sí es poquito diferente. La raza, es de cuenta que unas rolitas, acá la raza las acepta más y allá en México aceptan otras, ¿me entiendes?
4: Y es romántico, allá no premia más.
0: Más romanticona la gente allá, ¿no?
2: Así, un poquito más romanticona y les gusta más el rollo y también el desmadre, pero poquito menos.
0: Más tranquilón.
2: Aquí la gente está más
0: aceleradona. No sé si
2: la morrada de aquí.
0: Viene la gira acá en Estados Unidos, plebes. Van a estar en diferentes partes de los Estados Unidos. Que ahorita vamos a hablar más adelante de un eventazo que se viene.
1: A toda la raza que nos está escuchando, los invitamos a que nos sigan en nuestras redes. Ahí estamos como los Farmers, con Z al último, y ahí tenemos todas las fechas.
2: En la Guachintera.
3: Todo lo que se viene.
0: La Guachintera. Ya que a alguien le gusta quemar al cabo.
1: Se nos pone perrón, la neta.
2: La Guachintera Fest, vamos con Panther Belly.
0: Con el Panther.
2: Con Tito Torbellino, creo.
0: Ahí, lo que le iba a decir, compa. Me ha tocado trabajar con ustedes en varios estados, pero ahí en Washington la gente se les deja ir con todo machino.
2: No, sí, la neta, machín.
0: Y le gusta.
1: Está muy aceleradita
3: la cosa. Quemarle las patas al diablo.
0: ¿De cuál ofrecen ahí, compa Kenny? ¿De la perrón o qué?
3: De pura índica.
0: Recio. Para toda la plaga que nos escucha en las diferentes frecuencias, buenas tardes con el patrón. Mis compas de los farmers, aquí que echamos otro trago, ¿qué?
1: Pues
0: aquí, buenas tardes.
2: Ustedes ya van a trabajar.
3: Va a tocar.
0: Plebes, antes de irnos, un mensaje. Ustedes son un grupo y estos, ustedes cuatro, que viene de cero, que viene desde abajo. Y quiero que le manden un mensaje a la gente que nos está escuchando allá afuera en las diferentes ciudades donde nos escuchan. Que ahorita, como saben, no la estamos pasando muy bien con todo este asunto que hay de política y demás. Que no me gusta meterme en ese desmadre, pero siempre un mensaje de los artistas, de la gente que está aquí en el show, es bueno, porque hay gente que está allá afuera escuchando y que se identifica con muchos de nosotros, con ustedes sobre todo, que son artistas. Un mensaje que le quieren dejar a toda la familia que ahorita está escuchando.
2: Pues yo diría que, pues sí, son tiempos difíciles y más en todos los sentidos, ¿ah? No solamente de... como dices tú, como de política, sino de todo ese rollo. Pues echarle, pues yo digo que, pues, puro para adelante.
0: ¿Ya? Que le echen ganas y que se encomienden a Dios y darle para adelante.
2: No rajar y pues ya ves que no hay mal que por bien no venga. Y
0: vale con todo. Pues,
3: hay que chingarle.
1: Ay, con permiso.
0: Échale, compa. Compa Fernando, un mensaje que le quiere dejar a toda la plebada que está escuchando ahorita. Un traguito.
1: Primero el show.
0: Échale, compa.
4: No, por la neta, que le echen ganas, compa. Echarle ganas en lo que sea que cada quien ande haciendo. No aflojarle nada y puro para adelante.
0: A darle con todo, compa Jesús.
1: Pues igualmente, compa, yo digo que aprender a. Sí se puede disfrutar de todo, compa, de lo bueno, lo malo, las bajas y las altas. Porque esos nunca se van a acabar. Y cuando. Pues aprender a disfrutar eso. se te va todo más.
0: Así mero. Como Kenny.
3: Así mero que si, si está la situación buena o mala, pues hay que disfrutar, ¿no? El momento. La vida nomás es una y pues hay que ir al evento. Hay que ir a los eventos.
0: Hay que ir a los eventos.
1: ¿Es esto que el otro?
0: Salud. Compa Jesús, las redes sociales.
1: A toda la raza para que nos sigan ahí en TikTok, Instagram, YouTube. Estamos como Los Farmers con Z, el último, compa. Síganos, ahí tenemos las fechas que vienen y también de repente nos ponemos a regalar ahí boletos. Para que nos sigan, raza.
4: Le faltó el OnlyFans.
0: Vamos, el OnlyFans, la azul y la. Y también el naranja.
3: OnlyFans,
0: a todo lo que da.
1: Más que se cuesta.
0: Vámonos, recio. Le va, estos fueron Los Farmers con nosotros aquí en Buenas Tardes con el Patrón, el show número 2 de la radio. Y para los bailes, vaya a hacer manicure y pedicure.
5: El pelo planchada.
0: ¿Cómo?
5: El pelo planchada. Voy a ir a darme pedicure y manicure.
0: ¿Eh?
6: Pasa por mí, ¿dónde andas?
7: Vamos a tomar ya. Yo no aguanto.
0: Vámonos, pues. Ya regresamos. Buenas Tardes con el Patrón.

0: no hay chisme, es investigación de alto pedorrash.
1: Chisme es lo que estamos echando fuera del aire.
0: Que no podemos hablar, no podemos decirlo aquí al aire, porque si usted escuchara lo que hablamos fuera del aire, ya estuviéramos funados.
2: Si usted escuchara de lo que habláramos fuera del aire y de quién, ya ahorita esa persona nos estuviera demandando.
0: Pero nomás tres veces. Nomás tres veces, digamos, dragón. Pero bueno, ¿cómo estás, digamos, dragón? Salude a su público. Mucho orgullo y un privilegio
3: estar con mi público. Con mi público.
2: ¡Feliz viernes para todos!
0: ¡Martes!
2: Oiga, saludotes para toda la raza talegona que ya nos escucha. Cada día más en más ciudades, oiga, más estados. Neta, qué perrón que venga y nos pegue la fama así de golpe.
0: Deje usted. Quiero felicitarlo usted también porque su selección de toda la vida de corazón Portugal acá ya ganó el día de hoy con dos goles de su tío Cristiano Ronaldo.
2: ¿Qué hubo?
0: A que sepa.
1: De la madre patria de Mondragón.
0: Sí, porque, ¿sabes? Mondragón tiene raíces portuguesa,
2: española. Oiga, muy bonito todo por allá. Qué bueno que le está yendo bien. Fíjese que el director técnico de la selección de Portugal sabía que es de Utlán.
0: Ah, neta, es de Utlán.
2: ¿Y?
3: ¿Es de Utlán? Mientes.
0: Mentira. Sé que tiene la Gilbertona que es mentira, pero bueno.
2: Oiga, vámonos directamente con la información. Mire, vamos a empezar con una nota que ya habíamos dado el día de ayer sobre Chiqui Rivera.
0: Hey.
2: Ya ve que estábamos hablando y diciendo de que Chiquis va a dar un curso para 44 personas y cuesta $444.
0: Uh-huh. De a dólar por persona.
2: Entonces, ahí le va. De a dólar por persona. Ahí le va, oiga. Resulta que la gente, el público empezó a hacer sus cosas y de, no, pues la Chiquis ya es chamana. Y mucha gente, oiga, no le está gustando esta nueva faceta. Mire, le voy a decir algo. Yo sigo a un indio. Este señor es de esos indios que son de aquí, ¿cómo se les dice? Los que son de ciertos lugares. Pero él es quien les enseña todo esto. Ah. ¿Quién está involucrado en todo esto? ¿Se acuerda del manager de RBD, Guillermo?
0: Sí, el que salió con bronqueados con lo de RBD, ¿no?
2: Ándale.
0: El que le robó una feria.
2: Exacto, él también es parte de todo esto. Entonces, ¿qué es lo que está pasando, oiga? Pues que ya están atacando mucho a Chiqui Rivera con eso que le dice que ella es una chamana y que ella no sabe nada y que no tiene el don. Mire, cada quien, yo creo que hay gente que realmente sí necesita un espacio de liberación espiritual, y si ella lo está dando, qué bueno. Ya si usted le entra a la ayahuasca y al peyote y a todo ese rollo, ya ese es otro pedo, ¿no?
0: Pues cada quien, sus, por ejemplo, ya próximamente vamos a vender las pulseras del Mondragón para alejarlo del mitote.
2: ¿Cuáles son esas?
0: No sé, pero se me acaba de ocurrir ahorita el negocio.
1: Es un buen negocio, vamos a hacerlo.
0: Nos vamos a medias, tú vas y recoges las piedras allá en tu rancho, Stephanie, aquí yo las vendo y ponemos el nombre Mondragón.
1: Va que va.
0: Jalo.
2: Imagínese qué perrón. Chame ahora mismo. Y en su compra se va a llevar un taco grande.
0: ¡Un taco dorado!
2: Un retacón. Oiga, pues vamos a hablar ahora acerca de una triste despedida. Y déjame platicarle acerca de la madre de uno de los integrantes de Grupo Firme, quien lamentablemente pues ya despidió a su mamá. Habló una firme, fíjese que murió su mamá.
0: ¿De quién estamos hablando? No lo alcancé a escuchar.
2: De Abraham Luna, murió su mamá. Pero fíjese lo triste que justamente hace dos días estaba celebrando a su papá por el Día de los Padres, pero su papá también ya se fue.
0: Ah, mire, también, o sea, ya se quedó sin papá y sin mamá.
2: Sí, oiga, pobrecito. Qué triste.
0: Pues un abrazo ahí para porque son muy unidos todo el Grupo Firme y pues esperemos que pronto salgan de la bronca, señor Mondragón. Pero bueno, mejor cuéntenos, díganos, platíquenos, somos un espacio, díganos, ¿qué tenemos? Más adelante, los espectáculos.
2: Más adelante, le cuento quién está pasando por momentos muy difíciles, además, también, qué actor suplica regresar nuevamente a las telenovelas. Ya le cuento.
0: Ya regresamos. Le cambio.

0: regresó más rápido que lo que llega su nuevo recibo de la luz. Y se va a sorprender también, así como cuando recibe el recibo de la luz en tiempo de calor. Este es Ulises Mondragón, el indomable, aquí en Buenas Tardes con el Patrón.
1: Oye, sí, ¿eh? Y más cuando está haciendo calorón.
2: No sé qué es lo peor, cuando a usted le dijeron, oiga, patrón, aquí tienes tu recibo de la luz, o cuando te dijeron, patrón, voy a dar a luz.
3: ¿Qué dices?
1: Igualito, se llama, ¿no? Pero bueno, hablemos de más cosas del espectáculo el día de hoy, en este día martes, ya 23 de junio. A ver, platíqueme, cuénteme, ¿qué hora que anda haciendo el 69, el ¿cómo se llama? El Tekachi.
2: Oiga, el Tekachi 69, mira, ya ve que salió del bote, bueno, pues él ahí anda, ajá, lo volvieron a meter y así sucesivamente. Bueno, pues ahora le tira a grandes de la música regional mexicana, entre ellos Fuerza Régida, Peso Pluma, Natanael Cano.
1: ¿Y eso?
2: Y él dice en un video, oiga, que este muchachito 69 es quien ha llevado la música mexicana a otras partes del mundo, no como estos que acabo de mencionar, que solamente en México y aquí en Estados Unidos. Escuche qué es lo que dice.
1: ¿Andaba en sus cinco sentidos o no? Digo, para saber, ¿no?
4: Peso Pluma, Natanael Cano, Luis Eric Enriquez, GOP. All I'm trying to say, these Mexican artists that prone from Mexico, it's in Mexico. Nigga. I'm the only who prone outside of fucking rancheras, nigga.
1: O sea, ahí está diciendo que Luis Eric Enriquez, que lo, bueno, lo que mencionó el Mondragón, dice que sí, que ellos ponen la música ranchera afuera. Pero dice que él pone la cumbia y pone los corridos.
4: Duranguense.
1: Dice que... ¿Cuándo, perro, se ha grabado Duranguense 69? No. Hasta Duranguense, dijo. Válgame la canción. Dice, yo pongo una cultura diferente. Yo pongo rap y hip hop, fue lo que dice ahí. Y otra palabrilla que no se puede decir, pero ahí está.
2: Oiga, pero lo que sí es cierto es que es verdad, o sea, hasta cierto punto Tekachi, le voy a decir algo, cuando yo comencé a hablar de Tekachi, mucha gente ni lo conocía en los medios de comunicación. De repente fue un boom, porque él ni siquiera pegó aquí en Estados Unidos, él pegó en Rusia, pegó en Bélgica, pegó en otros países, oiga, y él siempre ha estado muy orgulloso de sus culturas, la mexicana, obviamente la americana, y que pues de puertorriqueño, ¿no? Entonces, bueno, pues qué chido que alguien así lleve nuestra música, pero qué mal plan también, pues para qué tirarle a los otros, oiga.
1: No, y la neta, pues sí, o sea, está comprobado, ahí están en las listas de popularidad de Spotify y demás, que los grupos mexicanos también ya lo escuchan en otros países, o sea, y que ni siquiera hablan en español.
2: Aparte, Pluma sí ha ido a otros países.
1: O sea, por ejemplo, usted que ha ido a Michoacán, que ha ido a Jalisco.
2: Esos no son países, son estados.
5: Son estados, patrón, sí. Estados.
1: No, ok, países. Pues sí, pero el señor Mondragón está hablando de estado. Él está en un estado de ebriedad todos los días, pero está. Pero está, oiga, señor Mondragón.
2: Pues saben que está en un estado, pero de quiebra. Es Huicho Domínguez, del Premio Mayor.
1: Obviamente
2: lo recordaron, don Huicho Domínguez. Que bueno, pues él ha dicho, oiga, que desea pues que a los artistas, a los actores que ya están viejitos, pues que los regresen a las telenovelas porque no hay mucha oportunidad de trabajo. Escuche qué fue lo que nos dijo en las cámaras.
1: Usted lo entrevistó. A ver, don Huicho.
4: Los viejos ya no tenemos derecho a ser un estelar, un coestelar. Las parejas y todo. Está bien, la juventud está bien, pero la actuación se trata de identificar la vida, y en la vida somos bebés, niños, adolescentes, jóvenes, maduros y viejos. Entonces los escritores nada más se fijan en las historias de amor de siempre. La gente ve las telenovelas, pero siempre me preguntan, ¿y cuándo va a salir usted en la telenovela? Y en el TikTok diario todos los días, ¿y cuándo va a ser telenovela? Entonces yo también sirvo para las telenovelas, que me den chance.
1: Pues sí, pues, pero eso es, por eso hay que ahorrar. Pónganse a ahorrar ahorita. ¿Están oyendo ustedes dos? Pónganse a ahorrar. No quiero verlos yo después en entrevistas diciendo yo quiero estar en un programa de radio. No. Pónganse a ahorrar, muchachos.
2: Eso nos hubieras hecho antes de haber entrado en este programa polviento, oigan. Ah, como pues que es tu ley.
1: Pues es tu ley. Pues sí.
2: Y luego todavía uno le tiene que andar buscando espacios para que salgan otras radios. Hijos.
1: Válgame la canción. Pero eso nos va a ver cuándo, cuándo, pues cuándo, cuándo. Pero bueno.
2: No, pues ya estamos en muchas, gracias a mí.
1: Ay, ay, ay, señor Mondragón. Pues hasta cierto punto sí.
6: ¿Por qué? ¿Y por qué hasta cierto punto no?
1: Hasta, ¿quieres que te diga por qué?
6: ¿Por qué?
1: Porque cuando vamos a entrar a una radio nueva, nosotros le decimos, mira, tenemos, este es nuestro show. Y cuando sale Mondragón, ahí que sale a relucir, ¡ah, tienen al Mondragón! De volada dicen, sí, mon, antes que me creo y que me invento un mitote. Y de volada así convierten, así, y nos dicen... No, no puedo decir eso de bam. No, no, eso puede
7: ser.
1: Pues ahí está. Espero que don Huicho Domingo agarre jale pronto, porque sí está triste que ya a cierta edad pues ya no le quieran dar jale al viejón. La neta.
2: Pero pues en todas las novelas hay abuelitos, oiga. Sí. Oiga, hoy en día hay sugar daddies.
1: Sí, pues eso sí. Pero bueno, usted que es un sugar daddy de la comunidad de allá de Roswell, Nuevo México, díganos sus redes sociales, donde lo pueden encontrar, y también que vayan a comer al taco dorado.
6: Algo por el estilo.
2: Búsqueme como El Indomable TV. Estoy en Instagram, mi única red social. Y tú te quedas aquí con los viejitos. ¿Qué digo viejitos? Con los viejitos guangos de la radio. Bien, buenas tardes con el patrón de la Estefanía, que iba a ser el Chile Nacional.
1: Iba a decir otro show.
6: Iba a decir otro show.
1: Ya nos exhibiste.
8: Ya nos exhibiste.
1: Ah,

0: pues aquí andamos, que hay ganancia. ¿Cómo va esa cosa del mundial?
1: ¿Cuál cosa, don Chilo? ¿Cuál causa del mundial?
2: Ese, fucho, fútbol, don Chilo, pero va bien, yo digo, ¿no? Patrón, ¿tú qué opinas?
1: La neta va al 100, la neta sí. Me ha gustado. Va bien el mundial, ¿por qué, don Chilo?
0: Ya, ¿cuándo van a entregar la copa repetida?
2: ¿Cómo que la copa repetida?
0: Sí, pues bueno, queridos amigos que están escuchando la radio. Ajá. Hoy les voy a contar la historia de la copa, pues, del trofeo ese que dan ahí cuando...
2: Del trofeo. Hablemos del trofeo, don Chilo, porque nos pueden regañar si decimos mucho la otra palabra.
0: Ok, vamos a hablar del trofeo. Pues, oigan, muchachos, siéntense ahí, usted, si ya va sentado en el carro, pues ahí quédense. Le voy a contar el día de hoy la historia que me dejó pensando.
2: Sí.
0: Más que cuando me cobraron doble en la carnicería, don Lupe, el otro día.
2: ¿Le cobraron doble? Uy, no, pobrecito, pero a ver, ¿en qué se quedó pensando?
0: Pues todos vemos ese mentado trofeo de la copa que le entregan al...
2: Trofeo, nada más diga trofeo.
0: Al trofeo, pues, que le entregan ahí al que gana ese torneo que todo el mundo está hablando ahorita.
2: Ajá.
0: Y pensamos, porque yo mucho tiempo también pensé,
2: sí,
0: que el campeón se llevaba el trofeo para su casa.
2: Pues se lo lleva, ¿no?
0: No.
2: ¿No se lo lleva?
0: No. Todos pensamos que lo ponían en la sala, así como cuando te ganabas un cuadrangular el día del rancho.
2: Ajá.
0: Pues no, señores. Hemos vivido engañados por años.
2: Poco.
0: Mire usted.
2: ¿Lo tiene uno que regresar cada 4 años?
0: Pues ahí te voy.
2: A ver.
0: Mire usted, ese trofeo doradito que levantan los campeones.
2: Que tiene forma de pelotita y todo eso.
0: El que levantó Maradona, el que besó Zidane.
2: Sí.
0: El que cargó Messi como si fuera un recién nacido. Es el mismo. El mismito.
2: ¿Es el mismo?
0: Desde 1974.
2: ¿Qué?
0: Ese es el mero bueno.
2: ¿Tiene 50 años?
0: Ahí nació el mero, el original, el de verdad. Mismo que besó Zidane.
2: Pero sí.
0: El mismo que agarró Maradona.
2: Este torneo viene desde el 930. ¿Por qué es del 970?
0: Porque antes se entregaba otro trofeo diferente.
2: ¿Por qué cambió?
0: Era otro diseño.
2: Ah,
0: aquí viene el chisme.
2: A ver.
0: De eso vamos a hablar otro día, de cómo era otro trofeo.
2: Uh-huh.
0: Pero estamos hablando del
2: este, sí.
0: Sí.
2: Ok.
0: Ahí va el chisme. Cuando termina la fiesta, se acaba el mariachi y se baja la nube de los campeones.
2: Ok.
0: Llega esta federación y lo que organiza esta fiesta,
2: uh-huh,
0: y le dice: muchas gracias por participar, pero a mí me devuelven el trofeo joven.
2: ¿Qué?
0: Sí, los campeones levantan el original, el,
2: ajá,
0: que besó Zidane,
2: sí,
0: el que abrazó Maradona, el que meció Messi.
2: Sí, después
0: los campeones levantan el original, se toman las fotos, lloran, cantan y hasta se suben a la mesa con él.
2: ¿Pero no se lo llevan a su casa?
0: Pero después se los quitan y los regresan a un museo que hay en Suiza. ¿Dónde está guardadito?
2: ¿Pero por qué en Suiza?
0: Ahí está la sede de la federación, pues.
2: ¡Ah!
0: Y la selección campeona, queridos amigos, le dan una réplica. Muy bonita, muy brillante, pero réplica al fin.
2: ¡Oh!
0: Con esos relojes que venden, así como es, brillan así como los relojes que venden en el SwapMeet. Así brillan.
2: Le dan un trofeo de copia.
0: Por eso, imagínense, si México gana el mundial en el 2026, todo el país va a andar de fiesta en el mes entero, toda la gente va a faltar al trabajo, van a cerrar calles, van a bautizar niños con el nombre de quien más meta gol, vas a ver.
2: Ay, sí, seguramente.
0: Cuando llegue la época de guardar la copa, la federación va a decir: con permiso, compadres, nos la llevamos.
3: Ah, por el estilo.
0: Qué gachos.
2: La neta, sí.
0: Bueno, al final no importa quién se quede con el trofeo. Lo importante sería que por fin nos quedáramos con una estrella de campeones.
3: Algo por el estilo.
0: Y si no, pues, como decía mi compadre, Nieves, aunque sea una réplica, ya al menos la pondría yo en la sala. Y al que quiera entrar, le cobro por la entrada. Soy don Chilo, queridos amigos del radio. Y ahora ya saben que la...

0: Copa del Mundo es como las suegras buenas.
1: ¿Cómo?
0: Todos hablan de ellas, todos las quieren.
1: ¿Sí?
0: Pero nadie se la queda.
1: ¡Sí! ¡No!
0: ¿Estás escuchando el radio? Buenas tardes con el patrón.
1: Igualito.
0: Ya regresamos.